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0: punto, 7 de la mañana. Titulares. El presidente Abinader advierte sobre riesgos que enfrentan sociedades democráticas cuando los ciudadanos ceden libertades a cambio de comodidad. El arzobispo metropolitano de Santiago, Héctor Rafael Rodríguez, expresa preocupación por los feminicidios registrados en el país. Los gremios de enfermería suspenden el paro convocado para hoy lunes para retomar el diálogo con el gobierno. Cientos de personas participan de la marcha convocada por el movimiento Justicia Yeset para exigir una recalificación judicial en el caso de la tragedia ocurrida en la discoteca. El presidente de la Fuerza del Pueblo, Leonel Fernández, denuncia acciones de intimidación y chantaje por parte del gobierno para impedir que ciudadanos participen en actividades de ese partido en Samaná. El expresidente Danilo Medina resalta el crecimiento experimentado por el Partido de la Liberación Dominicana durante una asamblea realizada en Elías Piña.
1: Una mujer de 33 años es asesinada por su pareja en el sector Las Toronjas, en Santo Domingo Este.
0: Dos hombres pierden la vida y otras dos personas resultan heridas, entre ellas un menor de edad, en un accidente de tránsito registrado en la carretera La Vega Jarabacoa.
1: El Movimiento Suroeste Unido por el Agua y la Vida advierte que exigirá al gobierno el pago de más de 600 millones de pesos adeudados a productores agrícolas de San Juan.
0: Dos presuntos delincuentes mueren y un sargento mayor de la policía resulta herido de bala durante un enfrentamiento ocurrido en el municipio de Palenque, en San Cristóbal.
1: Una mujer pierde la vida y un hombre resulta herido durante un accidente de tránsito ocurrido en el tramo carretero Polo Cabral, en Barahona.
0: Un hombre resulta herido durante un tiroteo en el sector La Playa de Barahona.
1: Finalmente, Irán advierte a Estados Unidos de que cualquier nueva agresión militar en su contra provocará una respuesta más severa luego de las nuevas amenazas del presidente estadounidense Donald Trump.
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0: 7:03 minutos, detalles nacional. El presidente Luis Abinader regresó al país desde la ciudad de Miami, luego de agotar en esa ciudad una agenda de actividades académicas e institucionales desarrolladas durante el fin de semana. Durante su estadía en Miami, el mandatario participó en encuentros con estudiantes y representantes de diversos sectores, además de asistir a actividades organizadas por instituciones académicas y empresariales. Como parte central de su agenda, el jefe de Estado recibió el prestigioso premio Champion of Freedom Award, Campeón de la Libertad, otorgado por el Adam Smith Center for Economic Freedom de la Florida International University. El reconocimiento a su liderazgo y a la implementación de políticas orientadas al fortalecimiento de la libertad económica, la institucionalidad y el desarrollo sostenible. Durante el acto de reconocimiento, el presidente Abinader pronunció un discurso centrado en la importancia de la libertad, la democracia y el fortalecimiento de las instituciones, resaltando la necesidad de promover sociedades más inclusivas, transparentes y comprometidas con el bienestar colectivo.
1: 7:04 minutos nacional. Diputadas de distintas bancadas expresaron su preocupación por el aumento de los feminicidios en República Dominicana y reclamaron mayores acciones de prevención, educación y protección a las víctimas de violencia de género tras la muerte de Esmeralda Moronta de los Santos, ultimada presuntamente por su expareja en Santo Domingo Este. Las legisladoras Celine Méndez del Partido Fuerza del Pueblo y Olfani Méndez, diputada de la provincia Bauruco por el Partido Revolucionario Moderno, coincidieron en que el país enfrenta una crisis de violencia que debe ser atendida con carácter de urgencia.
2: Triste cada vez que nosotras leemos las noticias. Y esos son los números que podemos ver ahí, porque lamentablemente cada día suben más, en vez de disminuir, que digamos que ya las mujeres están siendo cuidadas, están siendo amadas desde lo bonito. Hay mucha agresividad en todos los medios de comunicación, hay poca educación a nivel de cómo formar a los jóvenes, de cómo se trata a una mujer. ¿Qué podemos hacer si muchas veces llegan, ponen una denuncia y es como que nada, como que no te escuchan, como que no pasa nada? Y ya tenemos que unirnos todas, con todas las mujeres que están siendo víctimas, lamentablemente, en el lugar que debería ser más seguro para ellas, que es su casa. Y ahora mismo es el infierno.
3: ¿Puede una joven ir a hacer una denuncia? Lamentablemente no pudo llegar. Pero la verdad que yo entiendo que estos casos se deben declarar de prioridad nacional en la República Dominicana y tratarlo no solo de cuando pasa el hecho, sino desde la prevención, trabajar lo que es la salud mental en todos los dominicanos.
0: Siete, seis minutos nacional. El arzobispo metropolitano de Santiago de los Caballeros, Héctor Rafael Rodríguez, expresó preocupación por los feminicidios registrados en República Dominicana y consideró que la sociedad dominicana tiene una tarea pendiente en materia de educación y formación en valores. Durante sus declaraciones, Rodríguez lamentó los hechos en los que hombres han quitado la vida a sus parejas y posteriormente se suicidan, señalando que la problemática refleja fallas profundas en la formación humana y familiar. La tarea de concientizar a los hombres para que no hagan esto, pero que se convenzan desde dentro, manifestó. El arzobispo insistió en la importancia de la educación en el hogar y la formación en valores a temprana edad. Asimismo, sostuvo que mientras continúan ocurriendo feminicidios, la sociedad dominicana seguirá teniendo muy pendiente la tarea de formación de educación y la formación humana integral.
1: 7:07 minutos nacional. Pastores evangélicos expresaron preocupación por la ola de violencia y los feminicidios recientes y pidieron a las autoridades implementar políticas educativas para prevenir nuevos hechos. El pastor Feliciano Lacén Custodio afirmó que mostrar estadísticas y presentar políticas sociales no basta para reducir los feminicidios y la violencia por conflictos, mientras que la pastora Lidia Pérez expresó la necesidad de conciencia y de políticas claras, especialmente en materia de feminicidios.
4: No nos dediquemos solamente a hacer estadística de que si cuántas mujeres son, cuántos hombres, cuántos eran policías y cuántos son llamados a intercambio de disparos, porque estamos normalizando y estamos creando una sociedad insensible y usted ya no le da nada a escuchar que mataron 3, que mataron 4, porque ya eso es normal en la República Dominicana. Por tanto, yo pienso que hay que salir de las estadísticas y salir de los escritorios y salir de los lanzamientos de programas, a salir a la calle, al terreno, para trabajar con la familia, para que puedan bajar los números de violencia en este país.
5: Porque si se establecen las normas y las reglas en todos los planes sociales y se establecen los límites, entonces no vamos a tener tantas violencias.
1: Otras voces religiosas atribuyen los feminicidios a la ausencia de valores religiosos en algunas personas.
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2: En 9 minutos, local. Un hombre resultó herido de bala durante un tiroteo registrado en el sector La Playa de esta ciudad. Se trata de Francis Hernández, de 26 años, residente en el referido sector. De acuerdo con el diagnóstico médico emitido para el Hospital Regional Universitario Dr. Jaime Mota, Hernández presenta una herida por proyectil de arma de fuego en la pierna derecha con orificio de entrada y sin salida. Según las informaciones obtenidas, la herida habría sido ocasionada por un individuo aún no identificado quien protagonizó una balacera en la zona. Hasta el momento, la Dirección Regional Sur de la Policía Nacional no ha ofrecido declaraciones oficiales sobre el hecho ni ha informado sobre personas detenidas con relación con el caso.
3: 7:10 minutos, Nacional. La Coalición por la Seguridad Social, DICTA, advirtió que el proyecto de reforma a la Ley 8701 que el Poder Ejecutivo se propone enviar al Congreso Nacional profundizaría la privatización del sistema en perjuicio de la población. La coalición y representantes de decenas de organizaciones sociales denunciaron que el borrador de reforma a la seguridad social contempla medidas como el aumento de las cotizaciones y la elevación de la edad de retiro en 5 años para poder acceder a una pensión.
4: Es que la gente cuando va con la receta a la farmacia no le digan que esto no te lo cubre, la cobertura se agotó. Y nunca, más allá de los calmantes o algo para la gripe, nunca cubre nada. Porque la lógica es que los dueños de las empresas ganen cada vez más.
5: La reforma pendiente y de la que habla el ministro de Trabajo, de la que habla el gobierno, de la que habla CIPEN, y que se está exigiendo desde la sociedad civil, debe ser una reforma integral, estructural, que acabe con el negocio de las AFP y de las RS.
3: La Coalición por la Seguridad Social, DICTA, hizo un llamado a la población a movilizarse en defensa de una seguridad social más justa y equitativa.
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7: Aló, saludos.
8: Aló, buenas. Por favor, con la Procuradora General de la República, la señora Jenny Berenice Reynoso. ¿Cómo dice? Sí, esa misma, la magistrada. Por supuesto, yo espero.
7: Saludo, ¿qué tal?
8: Magistrada Jenny Berenice Reynoso, saludos. Muchas gracias. Oiga, magistrada, la estamos llamando porque nos enteramos de que usted ordenó investigar el caso de Esmeralda Moronta de los Santos, ocurrido en la capital. ¿Es cierto que a esa muchacha se la mataron en las manos a la justicia?
2: Siete 7:13 minutos, Nacional. Los gremios de enfermería suspendieron el paro convocado para hoy lunes, luego de la reunión pautada con el gobierno en el Palacio Nacional para continuar el diálogo sobre las demandas del sector salud. El anuncio fue realizado por Aracelis de Salas Alcántara, secretaria general del Sindicato Nacional de Trabajadores de Enfermería, quien explicó que la decisión fue tomada tras atender el llamado del presidente Luis Abinader. Dijo que atendiendo el llamado del presidente Luis Abinader a través del doctor Landrón, director ejecutivo del Servicio Nacional de Salud, los gremios de enfermería anuncian una pausa hasta salir con los resultados de esa reunión en Palacio, expresó la dirigente gremial. La reunión entre las autoridades y los representantes de enfermería fue convocada por la vicepresidenta Raquel Peña y el director del Servicio Nacional de Salud, Mario Lama, con el propósito de buscar consenso sobre las reclamaciones del sector.
3: 7:14 minutos nacional. La magistrada Rosalba Ramos explicó los alcances legales de las órdenes de arresto en República Dominicana y destacó que el poder del Estado para detener a una persona está limitado por garantías constitucionales y procesales que buscan proteger a los ciudadanos frente a posibles abusos. La procuradora fiscal titular del Distrito Nacional señaló que existe una percepción equivocada de que la policía puede detener a cualquier persona en cualquier momento.
1: Es una idea muy común de que la policía puede detener a una persona en cualquier momento. Sin embargo, el proceso penal establece límites claros. Para eso existe la orden de arresto. Lo primero que debemos entender es que una orden de arresto es una autorización emitida por un juez. No surge de manera arbitraria, sino a partir de una solicitud realizada por el Ministerio Público, basada en indicios de que una persona pudo haber cometido un delito. Esto implica que previamente existe una investigación. La orden no es el inicio del proceso, sino una consecuencia de ese proceso investigativo. Además, la orden debe estar debidamente motivada. Esto significa que debe explicar las razones que justifican la detención. No basta con sospechas vagas. Deben existir fundamentos concretos. En segundo lugar, es importante conocer los únicos escenarios en los que una persona puede ser arrestada. El primero es mediante una orden judicial. El segundo es en caso de flagrancia.
3: La magistrada Rosalba Ramos enfatizó que toda orden debe estar debidamente motivada, es decir, contener las razones concretas que justifican la detención de una persona.
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2: Siete 16 minutos nacional. Cientos de personas participaron en la marcha convocada por el Movimiento Justicia YESET, una movilización que recorrió desde el Parque Independencia hasta el Palacio de Justicia de Ciudad Nueva para exigir una recalificación judicial en el caso de la tragedia ocurrida en la discoteca YESET, donde murieron 236 personas. La actividad inició con una invocación a Dios en la lectura de los nombres de las víctimas fatales. Los manifestantes, portando pancartas y consignas, reclamaron que el proceso sea tipificado como homicidio voluntario con dolo eventual y no como homicidio involuntario como actualmente figura en el expediente. Los organizadores sostienen que los imputados conocían los riesgos estructurales existentes y aún así no actuaron para evitar la tragedia. En ese sentido, consideran que la calificación actual no corresponde con la magnitud del hecho ni con el número de víctimas. Durante la marcha, a Mauri Martínez, quien perdió a la madre de sus hijos en el colapso del centro de entretenimiento, expresó que la tragedia fue consecuencia de la avaricia, la negligencia y la irresponsabilidad y amor al dinero.
3: 7:17 minutos nacional. Dolor y consternación ha generado en el país luego de que una joven fuera víctima de feminicidio por su expareja, a pesar de ir por justicia en Santo Domingo Este. Ante el caso, Yadira Fonder, presidenta de la Fundación Vida Sin Violencia, afirmó que el Estado debe reforzar el apoyo a las mujeres víctimas de violencia, asegurando que a la joven Esmeralda Moronta de Los Santos le falló el sistema.
10: Si ella denunció, se supone que hay un protocolo que se activa enseguida. Hay que entender que la prevención es una labor de todo el sistema de protección, desde Ministerio Público, Policía Nacional, Justicia, medios de comunicación, la sociedad civil. Es todo que debemos unirnos para, como sugirió la Procuradora General de la República, urge un plan contra el crimen y la violencia en nuestro país. Hay que entender que el momento más vulnerable de una víctima de violencia es justamente cuando pone la denuncia, porque llena de miedo, de ansiedades, hasta de vergüenza, y de estrés postraumático, porque a veces duran años en ese ciclo de violencia, esta mujer teme a las represalias de este agresor.
3: Según la Fundación Vida Sin Violencia, 37 mujeres han sido asesinadas en lo que va de 2026 y en varios de los casos los agresores terminaron suicidándose con armas de fuego tras cometer el crimen.
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2: Siete 20 minutos internacional. Irán advirtió a Estados Unidos de que cualquier nueva agresión militar en su contra provocará una respuesta más contundente y severa, incluidos escenarios sorpresivos y devastadores después de nuevas amenazas del presidente estadounidense Donald Trump y en medio del estancamiento de las negociaciones de paz. A repetición de cualquier insensatez para compensar la humillación sufrida por Estados Unidos en la tercera guerra impuesta contra Irán, no tendrá otra consecuencia que recibir golpes aún más contundentes y severos, afirmó el portavoz de las Fuerzas Armadas iraníes, el general de brigada Abolfazil Sekachi, según informó la televisión estatal. El vocero castrense agregó que el desesperado presidente de Estados Unidos debe saber que si se materializan sus amenazas y se produce una nueva agresión contra Irán, los activos y el debilitado ejército de ese país se enfrentarán a escenarios nuevos, ofensivos, sorpresivos y devastadores. Además, aseguró que Washington quedaría atrapado en un pantano creado por ellos mismos como resultado de las políticas aventureras de Donald Trump.
3: 7:21 minutos nacional. El experto ambiental Ulises Jauregui aseguró que el sargazo, además de representar uno de los mayores desafíos ambientales para el Caribe, también puede convertirse en una oportunidad para el desarrollo sostenible mediante la creación de energía, bioplásticos y productos para las industrias farmacéutica y cosmética. Jauregui explicó que desde hace más de una década el Instituto Tecnológico de Santo Domingo, junto a otras universidades que integran la Red Interuniversitaria de Investigaciones del Sargazo, trabaja en proyectos enfocados en la valoración de esta biomasa marina.
12: Dentro de los estudios de valorización en INTEC, tenemos tres resultados que mostrar ya con un avance en las investigaciones. El primero, estamos trabajando en un proyecto para el desarrollo de una biorefinería para la valorización del sargazo, que consiste en tratar de obtener principios activos de interés para la industria farmacéutica y cosmética, y además valorizar desde el punto de vista energético el residuo que queda después de que se obtienen estas moléculas. Hay que decir que las moléculas de interés para las industrias farmacéuticas y de cosméticos son menos del 5% del contenido del sargazo, tanto el 95% que resta se puede utilizar para obtener energía, y precisamente lo que hemos estado haciendo con el grupo K de Soluciones es evaluar una tecnología de alto nivel que se llama gasificación hidrotermal y que convierte el sargazo en gas de síntesis, que no es más que una mezcla de monóxido, dióxido de carbono, hidrógeno y metano, con un interés industrial y para la energía, lo convierte en agua.
3: El sargazo es bioacumulador de metales pesados presentes en ríos y océanos, producto de la contaminación provocada por la actividad humana, según señaló el experto ambiental Ulises Jauregui.
13: Aunque haya una rosa en un campo de arrozal, aunque estábamos felices, nada se pudo comparar.
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2: Saludos, buenos días, bienvenidos. Estamos haciendo roncha en la cadena de radio de Diario Noticias. Hoy lunes, primer día laborable de esta semana, estamos contando a 18 del mes de mayo del 2026. Buenos días para Miguel Pérez, buenos días Julio Pichardo.
3: Buenos días Joaquín Matos, buenos días Miguel Pérez. Amigos que sintonizan la cadena de radio de Diario Noticias, iniciando la semana.
2: El saludo acostumbrado para todos ustedes, gracias por estar con nosotros.
3: En las charcas de Asua ya no se sabe qué vale más, si una firma, una sección capitular o una retractación a destiempo. El alcalde asegura que nunca renunció. La vicealcaldesa responde que la carta fue leída, aprobada y conocida delante de todos. Mientras tanto, regidores, partidos y hasta FEDOMU entraron al pleito, hablando de golpe de estado municipal, como si el cabildo fuera un pequeño congreso en crisis permanente. Lo curioso es que si la firma fue falsa, alguien debería terminar en los tribunales. Pero si fue auténtica, entonces la política dominicana acaba de descubrir que hasta las renuncias, los renunciantes pueden arrepentirse después de aprobadas.
2: Mayo vuelve a teñirse de sangre. Apenas transcurridas dos semanas del mes, por lo menos 6 mujeres han sido asesinadas por parejas o exparejas en distintos puntos del país. La más reciente, Indira Carolina Beltré, de 33 años, murió a mano de quien alguna vez dijo quererla. Días antes, el feminicidio de Esmeralda había estremecido a otra familia dominicana. Y así, una tras otras, las historias se acumulan hasta parecer rutina, como si el país comenzara peligrosamente a acostumbrarse al horror. Pero no, esto no puede normalizarse. Hay una pregunta urgente que República Dominicana debe hacerse con honestidad. ¿Qué está pasando en nuestras familias y sobre todo con nuestros hombres? Porque detrás de cada feminicidio hay señales previas, patrones de control, violencia aprendida, incapacidad para manejar el rechazo y una cultura que todavía confunde amor con posesión. Resulta inquietante que muchos agresores no acepten una separación sin convertirla en sentencia de muerte. Algo profundo se está fracturando en la convivencia social. Y mientras las estadísticas crecen, también crece la sensación de que estamos llegando demasiado tarde a casi todas estas tragedias.
3: ¿Cómo decirte que no? El título no es para referir la canción de Franco De Vita con ese nombre, sino a la que interpretó el canciller Roberto Álvarez en su rueda de prensa del pasado miércoles, al responder la pregunta: ¿qué ganamos a cambio de aceptar recibir personas deportadas de Estados Unidos? No podíamos decir que no, es en resumen lo que contestó. Gran trance. pero se reconoce que asumió su responsabilidad, aunque en sus adentros cantara a dúo con Devita: he tratado de escaparme, de salirme de esta historia. Es una papa caliente en manos de nuestro canciller, pero le queda el consuelo de poder cantar a coro con Franco De Vita que algún día las cosas cambiarán para bien o para mal, y esfumarme y perderme y borrarme de una vez.
0: 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La región suroeste avanza hacia el desarrollo turístico y en sentido general, por lo que se activa la compra y venta de terrenos y el negocio de préstamos hipotecarios, lo que es aprovechado por oportunistas desaprensivos para estafar a los inversionistas, por lo que alertamos para que antes de hacer inversiones inmobiliarias verifiquen en el registro de títulos correspondiente el estatus jurídico del inmueble y la veracidad de los títulos y documentos, descartando los que sean falsos, protegiendo así sus inversiones. Este es un mensaje de interés general.
7: Saludo, ¿qué tal?
8: Aló, buenas. Con el alcalde de Villa Central, el señor Hamilton Nin. ¿Cómo dice? Sí, ese mismo, Pichón. De la cadena de radio de Diario Noticias. Muchas gracias, yo espero.
17: ¡Aló!
8: ¡Saludos, Pichón! ¿Qué tal? Oiga, lo estamos llamando porque la gente de Villa Central sigue diciendo que usted vive en Santo Domingo y que por ello esa comunidad está totalmente abandonada. ¿Usted sabe cuánto falta para las elecciones?
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2: Minutos nacional. El presidente del partido Fuerza del Pueblo, Leonel Fernández, denunció acciones de intimidación y chantaje por parte del gobierno contra ciudadanos de la provincia de Samaná para impedir su asistencia a una actividad política de la organización opositora. Fernández aseguró que la Fuerza del Pueblo debe barrer en las próximas elecciones para materializar la transformación y el desarrollo definitivo de esa provincia. Fernández habló en esos términos durante una multitudinaria juramentación celebrada en Samaná, donde dejó formalmente incorporada la Fuerza del Pueblo al ex diputado y ex candidato a senador Miguel Ángel Jazmín, conocido popularmente como Muñeco, considerado uno de los principales dirigentes políticos que militaban en el PLD en esa demarcación. Durante su intervención, Fernández aseguró que sectores vinculados al gobierno intentaron evitar la participación de ciudadanos en el acto político celebrado por la Fuerza del Pueblo. Expresó que pescadores que asistirían a la actividad voluntariamente, funcionarios del gobierno lo presionaron, intimidaron y chantajearon, diciéndoles que si asistían al acto los excluirían del programa oficiales.
3: 7:33 minutos nacional. El vicepresidente del Ministerio Batalla de la Fe, el pastor Ezequiel Molina Sánchez, afirmó la ola de violencia que afecta a República Dominicana obedece a falta de autoridad. Según el religioso, en la República Dominicana hay como una locura inspirada en la falta de consecuencias frente a la violación de la ley y los rompimientos del orden.
17: Cuando la gente no tiene paz en el corazón, da para muchas cosas. Eso sumado a la falta de oportunidades, eso sumado a la crisis de autoridad. En la República Dominicana hay como una locura inspirada en la falta de consecuencias frente a la violación de la ley, al rompimiento del orden. Por ejemplo, todos somos testigos de cómo la gente está en la calle, comenzando con los motoristas, los transeúntes, los mismos vehículos, los patanistas. Entonces, yo creo que hay una seria necesidad. Nosotros los que trabajamos el tema espiritual, estamos esforzándonos para hacer nuestro trabajo, pero también los que están llamados a establecer el orden, a establecer el régimen de consecuencia en la República Dominicana, tienen que dejar la politiquería. Yo creo que quienes van al gobierno tienen que hacer su función.
3: El pastor Ezequiel Molina, vicepresidente del Ministerio Batalla de la Fe, reveló que en general, un general de la Policía Nacional le confesó que cuando un delincuente es arrestado, algún dirigente político lo amenaza con quitarlo del cargo si no pone en libertad al infractor de la ley.
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3: Saludos. Bienvenidos a La Gente Comenta. Hoy escucharemos a los ciudadanos hablar sobre el aumento en las muertes de mujeres o feminicidios ocurridos en los últimos días en el país. Adelante.
22: Que los hombres debemos tener paciencia cuando sucede que las mujeres ahora no pueden matar a las mujeres. Que pase, que todo pase en la vida. Eddie Ramírez.
23: Bueno, yo les digo a todos esos hombres que están ahora de fama, de estar matando a las mujeres, que se acuerden que ellos son hijos fruto de una madre, tienen hija también, no les gustaría que se la maten, que deben de tener más conciencia y más respeto sobre la mujer. Carolina Mato.
24: Creo que realmente es una situación muy preocupante, que debe de unir a todos los sectores, a todos los sacerdotes, obispos y cardenales, que tanto bien le han hecho al país y al mundo. Creo que hay que buscar una solución para sensibilizar más al hombre, pero también a la mujer, que vaya una educación efectiva de conciencia, de respetarse mutuamente, y que no caiga tantos hechos tan lamentables, que daños colaterales, la familia, los hijos, los amigos y a la propia sociedad. Comandante Jeremías Julián.
25: Llamarle a la atención a los hombres para evitar ese tipo de incidente, pero también llamarle a la atención a las mujeres que sepan conciliar con su marido. Es difícil que yo me devuelva a mi casa a matar a mi mujer porque a mí se me antoje. Entonces tenemos que ver, yo no justifico la muerte de mujeres, pero sí las mujeres deben ser inteligentes para poder conciliar con su esposo o marido o pareja, para que no lleguen a esa tragedia que diariamente nos afecta en la República Dominicana respecto a la muerte de mujeres. Héctor Santana.
26: Ese es el final de un patrón de conducta violento que viene desde hace años, ¿verdad?, dándose en el seno de la familia. Entonces hay que ayudar, hay que identificar esos patrones temprano para tratar de evitar eso. ¿Cómo se hace? Evidentemente, cuando hay una situación de violencia intrafamiliar, ¿verdad?, en el seno de una familia, siempre se dan cuenta, porque hay señales. El papá de la mujer ve señal, la misma mujer, los vecinos, todo el mundo ve señales y hay que andarle tiempo a eso. Otra cosa es que no todo el mundo está apto para tener, portar un arma de fuego, porque hay conductas psiquiátricas que no, tú no la puedes identificar, pero que existen, que hay que tratar de mejorar esa parte. Interior y policía, cuando va a asignar un arma, y hasta la propia la policía y las Fuerzas Armadas, cuando le van a asignar un arma a uno de sus efectivos, tienen que garantizar de que estén aptos para portar un arma de fuego. Es lamentable. La muerte, la violencia contra la mujer es una epidemia. Iván Ariel.
3: Hasta aquí, la gente comenta. Hoy hemos escuchado a los ciudadanos hablar sobre el aumento de las muertes de mujeres o feminicidios ocurridos en los últimos días en el país. 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
2: Con la soga al cuello, a ley de un gao en la novena entrada y una desventaja de tres carreras, los Mets de Nueva York parecían condenados a dejar escapar una serie en casa ante sus eternos rivales, los Yankees. Sin embargo, el béisbol de las grandes ligas volvió a demostrar por qué es impredecible. Los Mets rompieron una nefasta racha de 91 partidos consecutivos, perdiendo cuando llegaban al octavo episodio en desventaja, al protagonizar una espectacular remontada para vencer 7-6 a los bombarderos del Bronx en 10 entradas.
3: Seguimos con el béisbol de grandes ligas. La jornada de ayer, además del triunfo de manera espectacular de los Metros sobre los Yankees, la serie del Subway, Tampa venció a Miami 6-3, Baltimore 7, Nacionales de Washington 3, Atlanta 8, Boston 1. En este partido salió derrotado el dominicano Brian Bello. Philadelphia 6, Piratas 0, Cleveland 10, Cincinnati 3, Toronto 4, Detroit 1, Medias Blancas de Chicago 9, Cachorros también de Chicago 8, Minnesota 5, Milwaukee 4, Texas 8, Houston 0.

0: combinada a sus vecinos de Anaheim por un abrumador 31-3 durante el fin de semana. En constante, los angelinos sufrieron su sexto revés en forma consecutiva. Sasaki, 2 ganados, 3 perdidos, estuvo intratable al permitir apenas 1 carrera y 4 discutibles en 7 episodios. El japonés no otorgó transferencia por primera vez en 16 aperturas en su carrera y abanicó a 8 contrarios. Una marca personal, empleando 69 strikes en 91 lanzamientos. La ofensiva respaldó temprano al asiático.
1: Finalmente, en los deportes, en el mejor baloncesto del mundo, los NBA Playoffs han llegado a la segunda ronda en lo que promete ser una emocionante recta final hacia las finales de la NBA, que comienzan el 3 de junio y serán transmitidas por la cadena ABC en Estados Unidos y Disney Plus en México y Argentina. ¿Podrá Oklahoma City Thunder, que aseguró su tercer primer puesto consecutivo en la Conferencia del Oeste, repetir como campeón? ¿Qué equipo se alzará con la victoria en la reñida Conferencia del Este? ¿Podría haber sorpresas? Tras unas emocionantes semifinales de conferencia en las que cayeron los Detroit Pistons, primeros del Este, y los Lakers en el Oeste, quedaron listas las finales de conferencia de la NBA, que arrancan hoy lunes 18 de mayo con las Espuelas de San Antonio visitando al campeón defensor, el Oklahoma City Thunder.
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0: titulares. El presidente Abinader advierte sobre riesgos que enfrentan sociedades democráticas cuando los ciudadanos ceden libertades a cambio de comodidad.
1: El arzobispo metropolitano de Santiago, Héctor Rafael Rodríguez, expresa preocupación por los feminicidios registrados en el país.
0: Los gremios de enfermería suspenden el paro convocado para hoy lunes para retomar el diálogo con el gobierno.
1: Cientos de personas participan en la marcha convocada por el movimiento Justicia Jet Set para exigir una recalificación judicial en el caso de la tragedia ocurrida en la discoteca.
0: El presidente de la Fuerza del Pueblo, Leonel Fernández, denuncia acciones de intimidación y chantaje por parte del gobierno para impedir que ciudadanos participen en actividad de ese partido en Samaná.
1: El expresidente Danilo Medina resalta el crecimiento experimentado por

0: El Partido de la Liberación Dominicana durante una asamblea realizada en Elías Piña.
1: Una mujer de 33 años es asesinada por su pareja en el sector Las Toronjas en Santo Domingo Este.
0: Dos hombres pierden la vida y otras dos personas resultan heridas, entre ellas un menor de edad, en un accidente de tránsito registrado en la carretera La Vega, Jarabacoa.
1: El Movimiento Suroeste Unido por Asua y la Vida advierte que exigirán al gobierno el pago de más de 600 millones de pesos adeudados a productores agrícolas de San Juan.
0: Dos presuntos delincuentes mueren y un sargento mayor de la policía resulta herido de bala durante un enfrentamiento ocurrido en el municipio de Palenque, provincia de San Cristóbal.
1: Mientras que una mujer pierde la vida y un hombre resulta herido durante un accidente de tránsito ocurrido en el tramo carretero Polo Cabral en Barahona.
0: Un hombre resulta herido durante un tiroteo en el sector La Playa de Barahona.
1: Finalmente, Irán advierte a Estados Unidos que cualquier nueva agresión militar en su contra provocará una respuesta más severa luego de las nuevas amenazas del presidente estadounidense Donald Trump.
0: 7:50 minutos.
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0: El silencio oficial como cómplice del homicidio. La violencia de género no es un fenómeno espontáneo ni un estallido de una furia impredecible. En la gran mayoría de los casos, el feminicidio es la crónica de una muerte anunciada que ha dejado un rastro de huellas institucionales, entre ellas denuncias engavetadas, órdenes de alejamiento que son simples trozos de papel y una alarmante indiferencia burocrática. Es hora de llamar a las cosas por su nombre. La falta de atención de las autoridades a las denuncias de agresión no es solo una omisión administrativa, es un catalizador directo de la tragedia. Cuando una mujer vence el miedo y la estigmatización para acudir a una fiscalía o a un destacamento, está lanzando un grito de auxilio desesperado. Sin embargo, lo que suele encontrar es un sistema que parece diseñado para la revictimización. Funcionarios que consideran las amenazas como pleitos de pareja que se resuelven en casa y procesos lentos que otorgan al agresor el tiempo necesario para escalar su violencia. Las estadísticas son frías, pero los nombres detrás de ellas arden. Un porcentaje indignante de víctimas de feminicidios ya había acudido previamente a las autoridades. El mensaje que el Estado envía al no actuar es doblemente peligroso. Al agresor le comunica impunidad y a la víctima desamparo. Cuando el sistema falla en proteger a quien denuncia, no solo abandona a una ciudadana, sino que disuade a miles más de buscar ayuda. El miedo al ¿para qué denunciar si no hacen nada? Se convierte en una sentencia de muerte silenciosa. El feminicidio es el último eslabón de una cadena de violencia y la negligencia institucional es el eslabón que permite que esa cadena no se rompa. La inacción de las autoridades es, en la práctica, una forma de complicidad. Mientras la denuncia sea un trámite estéril y no un mecanismo de salvación, el conteo de ataúdes seguirá ascendiendo bajo la mirada indiferente de quienes juraron protegernos. Justicia que tarda no es solo injusticia, es, en estos casos, muerte.
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10: Bien, señores, buenos días, muy buenos días. Tengan todos aquí su programa Contacto Mañanero. Bonito amanecer, hoy es lunes. Hoy es un lunes que pinta bonito, un lunes agradecido de Dios, lunes 18 de mayo, un lunes de verdad que está ese cielo bastante bonito. Hoy no hay forma de lluvia. Ayer se anunció lluvia para el país, que podría ser que a nosotros nos tenía que tocar porque somos parte del mismo, pero... Y mientras que aquí en los vecinos estaban ahogando de agua, en la parte céntrica de Neiva, ni seña. Porque en la colonia del Manguito, allí hubo lluvia. Galván hubo lluvia. En otros puntos por acá de la zona, lluvia cercana, pero aquí no nos tocó. Así de sencillo. Muy sencilla las cosas. Pero como siempre, somos pueblo bendecido por papá Dios. Somos ciudad de Dios. Tierra de bendiciones, Neiva. Señores, hoy son cosas que pasan, muchos temas importantes para contarlo con ustedes y para vivirlo también, porque Dios siempre tiene algo bueno para con ustedes. Así que por eso le digo mantenerse tranquilo ahí en casita, no mover el dial de su radio, ¿entiendes? No mover el dial de su radio y mantener la fe, pero la fe con Dios, ¿verdad? Porque esa nunca se puede perder. Esa nunca. Vamos a leer un versículo bíblico de esta mañana, si este teléfono me lo quiere pasar. Y decimos el día, primer día de racha de hoy de la semana, porque de cierto morimos y somos como aguas derramadas por tierra, que no pueden volver a recogerse, ni Dios quita la vida, sino que la provee. Esto está en Segunda de Samuel 14:14. Segunda de Samuel 14:14 es el versículo bíblico de hoy, el lunes 18 del mes de mayo.

Unidos acuerdan reducir aranceles productos relevantes, mientras que Irán e Estados Unidos, el vencedor es quien impone las condiciones. Oye, qué cosa. Irán le dice a Estados Unidos que el vencedor es quien pone las condiciones. Bueno. Trump amenaza de nuevo a Irán y afirma que el tiempo se acaba. Agencia iraní dice que Estados Unidos exige su uranio y límites nucleares. Abinader regresa tras concluir una agenda de trabajo en Miami. Tuvo mucho viaje en estos días el presidente. Abinader recibió también en Miami reconocimiento de universidad, mientras que Cuba advierte de un baño de sangre en caso de una invasión. Así que en caso de una invasión, Cuba está advirtiendo cosas, y eso es para Estados Unidos. Pereira informa inicio acciones legales contra un comunicador. Mientras está convocado para hoy en Santo Domingo el Consejo del Poder Judicial de la República Dominicana. Multitud exige un castigo severo para dueño de discoteca Yexé. Bueno, no pierdan su tiempo, hombre. No pierdan su tiempo, por Dios. ¿Entiende? Rápidamente nos vamos a la pincelada deportiva de hoy lunes. En este su programa Contacto Mañanero, y podríamos decir que tres atletas dominicanos van a competencia de Guatemala. Paniagua, Clecto hacen historia para República Dominicana en el voleibol de playa. Antorcha de los Juegos Centroamericanos y del Caribe hace parada en San José de Ocoa. Mientras que Licey asegura a Jesús Made es el principal prospecto de Grandes Ligas, y Licey lo asegura. Guardianes cancelan millonario acuerdo al dominicano por fraude. Mientras que los Mets arrebata triunfo a los Yankees y gana serie de su en New York. Los Gigantes y Cañero obtienen triunfo en el básquet profesional de la República Dominicana. Bandoleros se llevan los honores a Pesca Marlin Blanco, mientras que la antorcha de los Juegos Centroamericanos y del Caribe sigue su recorrido por la región sur de la República Dominicana. Gimnasia define equipo de República Dominicana femenino para los Juegos Centroamericanos y del Caribe 2026. Christopher Sánchez logra récord personal de ponche en las Grandes Ligas. Así que este lanzador dominicano, Christopher Sánchez, logró al mejor actuación de su carrera con las Grandes Ligas al ponchar a 13 bateadores en la victoria de los Philadelphia 6-0 sobre los Pittsburgh, los Piratas. Así que Sánchez fue un lanzador clave, quien hizo su gran trabajo para llevar así a los Piratas a este gran triunfo. Así que adelante, Christopher Sánchez, que sigue tirando buena pelota en las Grandes Ligas. Así que veremos qué puede pasar. Estamos ya casi en la mitad de temporada de las Grandes Ligas, ¿entiendes? Pero esta es la pelota. Aquí nadie sabe lo que puede pasar hasta que no se coja el último out. Esa es la realidad de la pelota del béisbol, ¿entiendes? Nadie sabe lo que puede ocurrir hasta que no se coja el último out. Bien, señores, hoy 18 de mayo podemos decir numerosas personas participaron ayer en una marcha en Santo Domingo durante el cual exigieron castigo severo contra los propietarios de la discoteca Yexé, ¿entiendes? Cuyo techo colapsó en abril del 2025 y provocó la muerte a más de 236 personas y decenas de personas heridas
además de una

0: Una gran conmoción en la sociedad dominicana. Esta cantidad de personas realizaron estas movilizaciones, fue convocada por el movimiento Justicia YESEP, recorrido de este trayecto desde el Parque Independencia hasta el Palacio de Justicia de Ciudad Nueva. Están pidiendo justicia por este caso, porque según dicen ellos, Arbelo dice que está débil, siente que no va a suceder nada, ¿entiendes? Siente que no va a pasar nada. Pero soy de lo que creo que la justicia hará su trabajo en el momento indicado, ¿entiendes? En el momento indicado. Pero también es la realidad, de que si se le mete un poco de presión, puede también darse realmente lo que se quiere y quiere el pueblo, que es justicia sobre este caso de la discoteca YESEP. Esperemos que todo fluya de la mejor manera, ¿entiendes? Para que esos familiares logren el objetivo, ¿entiendes? De que se dé justicia por este caso del YESEP. Eso sí es así. Ya veremos qué puede estar pasando. Pero decirle, señores, que en el día del sábado pasado, supérate, fortalece la protección social y aquí en la provincia de Bauruco y también en la provincia de Independencia. La Dirección de Desarrollo Social de Supérate, que realizó encuentro comunitario en la provincia Independencia y Bauruco, llevando así acompañamiento, asistencia social y miles de familias vulnerables a la región. Donde la dirección de Supérate, la encargada de Supérate, la señora Mayra Jiménez, la directora de Supérate, estuvo recorriendo estas dos provincias en busca de conectar, ¿verdad? De conectar con las personas que reciben esta tarjeta de Supérate, y ella quiso conectar y ver cómo se sentía o cómo se siente la gente con relación a esta situación, cómo estaban sus motivaciones, cómo estaban recibiendo, escuchar, ¿verdad?, de la persona su calidad, ¿entiendes?, qué podrían decir sobre lo que son las tarjetas, así que, y cómo están recibiendo ellos sus beneficios, todos los beneficiarios. Y esta señora se dio la vuelta, ¿entiende? Esta señora se dio la vuelta a estas dos provincias para de esa manera llevarse la información, ¿verdad?, de lo que está pasando por aquí. Y no solamente por aquí, porque entiendo que esto ella seguirá recorriendo el país, conversando y escuchando la voz de aquellos beneficiarios de la tarjeta Supérate, ¿entiendes? Y eso es realmente, de por lado está bien. Ahora, la situación, mucha gente también que llegaron ahí con la queja de que ya habían reportado en muchos momentos su tarjeta de Supérate, y esperaban que ayer o el sábado pasado era que también se la iban a entregar, pero realmente eso no fue así, porque a lo que vino la directora, ¿entiende? La directora vino, fue a escuchar sus voces, ¿entiende? Ver cómo se sienten, ¿entiende? Y eso fue lo que ahí se dio. Estas personas que ya han tenido o que ya han reclamado porque se le haya perdido su tarjeta, porque no le estaba llegando alguna que otra cosa, aunque hubieron muchos que se inscribieron para en asuntos de reclamaciones, y también ahí junto a Supérate también llegó una comisión del SENASA, donde usted también pudo realizar y pudo investigar también la situación sobre su seguro de salud. Mayra Jiménez, que fueron escuchadas por las provinciales, por las diferentes inquietudes de los beneficiarios, quienes solicitaron mejoras en los subsidios y programas sociales que impactan a más de 20.000 familias actualmente miles de hogares que reciben ayuda como alimentos, bonogás, bonoluz, programas también de educativos que buscan fortalecer la seguridad alimentaria y la educación y el bienestar de niños, jóvenes y adultos. Las autoridades también destacaron que estos encuentros forman parte de la estrategia nacional para seguir combatiendo la pobreza y garantizar una protección social más cercana y efectiva en todo el país. En esta actividad estuvo reunido aquí, por lo menos aquí, se reunieron también, estaban los legisladores todos, algunos que otros funcionarios. Y lo que siempre he dicho, señores, alcaldes, los alcaldes que siempre están en las actividades provinciales, que yo creo que será así, no sé qué es lo que está pasando, señores. Hay tres alcaldes que siempre están en las actividades que se dan, que son provinciales, de suma importancia, provinciales, siempre están esos tres alcaldes pendientes, ¿verdad? Siempre. ¿O será que aquellos dos no lo convocan? ¿O cuál será? Cuando me refiero a los otros dos, me refiero al alcalde de Tamayo, a la alcaldesa de Tamayo y el alcalde de Garbán. ¿Entiendes? Nunca lo veo en conjunto con los demás alcaldes de estas tres, de los tres municipios, como lo es Marta Cueva, Iván Medina de Villajaragua, Marta Cueva de Los Ríos, Iván Medina de Villajaragua y el señor Potioco aquí en Neiva. Al fin que estos tres alcaldes son lo que veo en las actividades que se dan aquí en la provincia de Bahoruco. No sé qué pasa ahí en esta situación. Allá en Jimarín, aquí vimos los legisladores, los tres, estuvieron ahí los dos diputados y el senador, que también estuvieron ahí en esta actividad. Igual en Jimarín vimos al senador de allá de esa provincia, el señor Dagoberto Rodríguez, que estuvo ahí también, y algunos que otros funcionarios de esa provincia. Los alcaldes no lo vimos ninguno. De los alcaldes de esa provincia no lo vimos ninguno en esa actividad. Eso como que tampoco se liga mucho. ¿Entiendes? Ellos como que tampoco se liga mucho. Pero así es. Lo importante es, señores, que le llegue a esta persona, aunque yo entiendo y vuelvo y reitero, ¿verdad?, que ponerle la vida cómoda a personas no es arreglarle la vida. O sea, cuando usted le da una tarjeta, supérate, a una persona joven, usted no le está arreglando la vida, no. Usted lo está haciendo más haragán y lo está poniendo a que no haga esfuerzo para buscarse el sustento diario. Porque yo creo que las personas, ok, no es que estoy diciendo, no es que estoy en contra de la tarjeta supérate, claro, hay personas que sí, claro, que hay que dársela porque ya la necesitan ya por su edad avanzada y condiciones físicas, ¿entiendes? Sí, pero cuando veo un joven luchando por una tarjeta de supérate, yo digo, no puede ser. A ese hombre hay que crear empleo. En esta situación hay que crear empleo para que este trabaje y se esforce. No ponerle la vida fácil, ¿entiendes? Hay que crear tasas de empleo donde las personas que no tienen las condiciones de vida por lo menos pueda conseguir trabajo, pero no ponérsela fácil, porque a todo aquel que se le da una tarjeta de 1,000 y tanto pesos, ya lo que está pensando, dame a Rosy, que ya yo tengo 1,500 pesos de comida, tengo mi luz paga y también tengo un bonito de gas, ¿entiendes? Eso se le puede pasar, claro que sí, estoy de acuerdo. Pero a personas envejecientes que realmente lo necesiten, personas minusválidas, personas con temas especiales, ¿entiendes? Claro que sí, que hay que componerle la vida a personas de esa. Pero estas personas jóvenes que aún pueden hacer esfuerzo y hacer su trabajo, de verdad que eso no se le puede ponerle la piña dulce, ¿no? Hay que ponerle su piña agria para que también se esforce, pero crear empleo, tasa de empleo, para que así las cosas puedan fluir. Por otro lado, señores, vimos donde se anunció en la mañana de antier también un caso de una joven donde ella reclamaba y decía que si van a dejar que ella sea otro caso más de las violencias que se están dando, de los feminicidios que se están dando en la República Dominicana. Pero esta se dejó escuchar. Al verdugo lo agarraron preso de una vez. Capturan ahí en Cotuí al que llamaban Queca, tras denuncia de amenaza de muerte contra Anabel Díaz. Anabel Díaz, que la vimos en las redes sociales, y vimos también cómo se dio ese caso, que ella llevó su guayazo, pero ya tenía unos 11 días, o tenía unos 11 días reclamando de que era maltratada por su verdugo. Pero la justicia a este la atendió de una vez. ¿Qué es lo que queremos, señores? Que eso es, que cuando vaya una persona, una mujer, a la justicia a poner sus quejas porque está recibiendo maltrato de esa persona, no dale tiempo, ¿entiendes? Ni mandarle un papelito a esa persona con la persona agredida, no. Es que la justicia suma la realidad y que vaya por dicha persona, por este verdugo, y que lo atrape, como lo hicieron aquí con el don Queca, ¿verdad? Lo atraparon, lo amarraron y allí está. Ahora, que no sea un asunto suave, que se le dé sus 3 meses de coerción para que el tipo coja pela y sienta lo que es vivir allí encerrado, ¿entiendes? Porque a veces lo recogen, lo agarran, le dan allí una pequeña orientacioncita, una vainita, el hombre sale de ahí con algunos que otros detalles más fuertes y entonces viene allá para acá con más poder, ¿entiendes? Pero es meterle su cárcel mientras tanto, 3 meses de coerción para que vaya fluyendo ahí adentro y se dé cuenta de la pela que recoge, ¿entiendes? Y que entienda que a las damas, a las mujeres no se le da golpe. Son muchos casos, señores, que yo sé que están sentados aquí en esas oficinas y que no le dan curso. Entonces, es que se le dé curso, ¿verdad? Que se le dé curso a esos casos y que cada persona, cada mujer de esa que pone su denuncia por algo lo hace, que se le brinde la atención que realmente ella está buscando. ¿Entiendes? Porque para no llegar al extremo, mira, ayer, señores, cayó otra víctima más. ¿Entiendes? Ayer cayó otra, pero el sábado también. ¿Entiendes? Ayer te cayó una. Entonces, yo entiendo, señor, que esto hay que darle seguimiento. Estamos hablando que van ya más de 25 mujeres caídas en lo que va de año. ¿Entiendes? ¿Cuántos niños, señores, cuántos niños están hoy sin su madre? Y eso hay que pararlo, hay que buscar una situación a esto. ¿Entiendes? Hay que buscar una situación. Señores, vamos a la pausa. ¿Entiendes? Pero las autoridades informaron que el detenido será puesto a disposición de la justicia, del Ministerio Público, para fines de legales y correspondientes. 3 meses de coerción para Queca, seguro que se lo den, que investiguen así tranquilamente. Vamos a la pausa, regresamos en breve.
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2: Que usan el agua para algo. O cierren el acueducto. Cierren el acueducto y ya se acabó la maldita vaina esta. Entonces, ¿hasta dónde? Las autoridades no dicen nada sobre ese tema. Nadie dice nada, ni salud, ni nadie. Hay que ponerle un stop, señores, a esa cantidad de personas que están subiendo al dique. Porque con tanto espacio abajo de bañarse, desde el hoyo Felipe para abajo, señores, hay espacio para tú tirarte agua y agua por donde quiera, que no tiene la necesidad de ustedes subir ahí arriba a ese dique. El hoyo que está bien preparado, tiene todas sus condiciones para que usted no tenga que coger al dique. Ah, no. Pero hay que coger para el dique porque ellos tienen que estar por ahí arriba. No, señores. Y las autoridades, bien, gracias. ¿Entiendes? Las autoridades, bien, gracias. Nadie, absolutamente nadie, pero nadie, le estoy diciendo que nadie dice nada sobre este tema. Veremos si llega la voz a las autoridades municipales de salud pública, y todo a quien le corresponda a este tema, ¿entiendes? A quien le corresponda. A ver qué pasa. Señores, por otro lado, a quien le está yendo no muy bien ahora mismo, al nuevo juicio en contra del pelotero dominicano Wander Franco, que continúa con la presentación de 9 testigos del Ministerio Público, quienes ofrecieron declaraciones que según la fiscalía fortalecen las acusaciones por abuso psicológico y sexual contra la adolescente. Es decir, que se le está poniendo cada día más ahora un poquito más la piña agria a Wander Franco. Durante esta audiencia celebrada ante el Tribunal Colegiado de Puerto Plata, fiscales, agentes investigadores y personal vinculado a los allanamientos expusieron evidencia y testimonio relacionada con el proceso judicial que también involucra a la madre de la menor por presunta explotación sexual comercial y lavado de activos. Quiere decir entonces que cada día el caso Wander Franco se está viendo más afectado. ¿Entiende? Donde el ministerio sigue aumentando, pero dime tú ahora, la llegada de 9 testigos más, 9, en contra de Wander Franco y cada quien dando un detalle diferente, van a acabar con el muchacho. Yo creo que ya el muchacho en la Grande Liga no se pone un guante más. ¿Qué cosa es esta, Dios santo? Bueno, Dios tiene el control. Vamos a la calle. Buenos días. Buenos días. Sí, adelante.
3: Buen día.
2: Adelante, Tormenta.
3: La tormenta seca, la de cubierta.
2: Adelante, hermano.
3: Le voy a decir algo, mi amigo.
2: Sí.
3: Eso de los hombres amenazar a la mujer y a muerte y la justicia meterle 3 meses de cohesión, lo están haciendo peor, porque cuando ellos salen de la cárcel te van con más pique a matarla. Mire el caso de Neiva, que le metieron los 3 meses, cuando salió fue derechito a matar a la mujer, a los 5 días abrió para la cárcel otra vez. No, hay que tomar otra medida en eso, meterlo preso y no soltarlo jamás. Okay.
2: Sí, pero el caso de Neiva, como usted dice, él estaba preso, pero no fue por la mujer. Lo que él cumplió allí no fue por el caso de la mujer. Ahora, que él vino de allá para acá con otra mentalidad, amén, pero no fue por el caso de la mujer. Bien. Otra situación es, señores, que vemos en los últimos días de niños, tiene niños abandonados. Buenos días.
4: Buen día. Sí, oye, sí. Yo te escuché hablando del seguro de Senat. Pero ese seguro de Senasa es una trampa que tiene mal formada, porque yo me chequeo allá de la vista donde los americanos. Primeramente, el 30 de agosto me cobraron lo normal. Y tuve otra cita para el 30 de enero. Y cuando fui me cobraron 3.300 pesos y cogí en el seguro también.
2: Gracias. Hay un ruido feo. Bueno.

0: un asunto que tienen ustedes que reclamarlo, ¿entiendes? El beneficiario reclamarlo, porque si te quitan 3,000 pesos de diferencia y también compran el seguro, hay que ver contra. Es demasiado también, hay que ver. Porque para una consulta 3,000 pesos más el seguro, esto está caro, señores. Bastante caro. El cuerpo de una bebé recién nacida que fue hallada la madrugada del sábado entre desechos sólidos en un vertedero improvisado ubicado en la avenida Palmas, en la avenida Las Palmas, en el sector de Herrera. Señores, entre estos casos, la semana pasada vimos dos casos. Uno se encontró con vida metido en una caja de cartón, un bebé abandonado, y este fallecido. Se están dando muchos casos también. ¿Qué es lo que está pasando? Buenos días. Adelante. Baja su radio, por favor. Sí, baja. Por favor, vuelve y llame de nuevo, pero baje su radio. ¿Entiende? Baje su radio, por favor. Bien, continuamos en este su programa Contacto Mañanero, 809-527-3211-3287, nuestra vía de comunicación. Ahí está la llamada. Adelante, buenos días. 809-527-3211-3287. Entonces, señores, te quedo con el tema. Donde ahí también residentes de Herrera solicitaron a las autoridades revisar las cámaras de vigilancia de establecimientos cercanos para identificar la persona responsable de abandonar la recién nacida. Era una niña, señores. Van un par de niños, señores, que están dando estos casos. Buenos días. Adelante.
1: Sí, buenos días.
0: Sí. Adelante.
1: Sí, le habla Claudia Segura de Vicente Noble.
0: Adelante, Claudia.
1: Es para hablar del caso Senasa. El esposo mío murió en el 2011. Sí. Y desde ese entonces yo estoy registrando la tarjeta. La tarjeta estaba en el nombre de él, pero yo fui y supuestamente la pusieron a mi nombre. Okay. En el 2015.
0: ¿Eso es Senasa? ¿Senasa o Supérate?
1: Supérate.
0: Ah, Supérate, ahora sí.
1: En el 2018 le hicieron un levantamiento.
0: Sí.
1: Desde ese entonces para acá yo estoy esperando porque me decían que faltaba el plástico. Yo le estoy esperando, pero nada. Vuelta y vuelta y nada. A ver qué me dicen.
0: Ok. Bueno, Vicente Noble, ese es un caso de Barahona. Debe seguirte dando. Según yo vi las informaciones ayer, antier, aquí en Neiva, le decían a algunas personas que deben darse de vuelta por las oficinas, darle seguimiento a este tema, porque igual que usted, son varios los casos que vi así ahí en ese recorrido que tuvo la directora por acá, por esta provincia. Buenos días, adelante. Bueno, hay problema ahí con esta, ¿entiendes? Vuelvo y reitero, señores, sería bueno, por lo menos las personas de acá, de nuestra provincia de Bajoruco, ¿verdad? Independencia, que se den vuelta por la oficina de Supérate. Vi también que anunciaron, buenos días, adelante.
2: ¿Aló?
0: Sí.
2: Nuevamente la tormenta seca.
0: Adelante, tormenta.
2: Ahora me voy a referir a las encuestas que salieron la semana antepasada. Que hay una encuesta que estaba favoreciendo al partido de gobierno. Pero le voy a decir algo. Esa encuesta sale directamente del espacio. A mí me gustaría que las encuestas se hagan en los pueblos, investigando la gente casa por casa para saber cuál es que tiene el número más alto. Ok.
0: Bueno. Bien. Vi que la señora de directora de Supérate anunció que se instalará en los próximos días, se estará instalando una nueva oficina en la provincia de Independencia para que la gente de la provincia de Independencia no acudan aquí a Neiva. Así que tendrá Independencia su oficina de Supérate allá en Independencia. Así que ojo a esto que se estará dando allá en la provincia de Independencia. Buenos días. Adelante. Buenos días.
3: Buenos días.
0: Sí, adelante.
3: En la conversación de la señora, es Julia de Villa Jaragua.
0: Adelante, Julia.
3: Yo hice una solicitud en el 2010 que mi esposo también creció, y tampoco no ha conseguido nada. Y nada más es que está en proceso, y nunca nada. Gracias.
0: Bueno, son 15 años que tiene la señora en eso, del 10 a la fecha. Bueno, es bueno que se resuelvan. Son problemitas que pueden resolverse, y creo yo, ¿entiendes? Porque es un cambio. Es un cambio de nombre solamente, y hay que buscarle solución a esos problemitas. Pero continuamos con el pueblo. 809-527-3211-3287, que para que el pueblo se manifieste de esta manera y vaya sacando conclusión de los temas importantes que estamos tocando aquí en esta mañana, en este su programa Contacto Mañanero, el programa de la mañana del sur de la República Dominicana. Otro tema, señora, aquí en la provincia, aquí en el municipio de Neiva, el sábado por la noche también se llevó un evento, me parece 4.0 o 0.4, ¿cómo era que le llamaban? Yo sé que es desde el hotel, que se estuvo realizando aquí en el Parque Central, este evento que le llega a toda la zona fronteriza, ¿entiendes? Ahí se dio a conocer, ¿entiendes? Parte de nuestra, como iniciamos la historia de esta provincia como fronteriza, donde también arrancó la grande batalla de nuestra provincia, no solamente la del 13 de marzo, que fue la batalla del rodeo, sino se dieron otras batallas más, que de la cual se hablaron también en este evento de Independencia 0.4 que celebra el Inhotel, o 4.0 que celebra el Inhotel, por toda la frontera de la República Dominicana. Y el sábado fue aquí, ese evento se dio aquí en el Parque Central con grandes expectativas. Hubieron desfiles, hubieron artistas, ¿entiendes? Como estuvo ahí los muchachos de Johnny Ventura, ¿entiendes? Estuvieron ahí los Caballos del Potro, me parece que, o el Legado de Johnny Ventura estuvo ahí, Andy, un bachatero, y entre otros artistas más que se dieron cita el sábado por la noche. Pasa que no me lo grabé, pasa que esa gente me agarraron acostado ya cuando quisieron llegar, y no pude grabarme los nombres de los artistas que estuvieron ahí, pero sí fueron una cartelera de 4 o 5 artistas que se desfilaron aquí en esta noche del sábado, celebrando la 4.0 del Inhotel, que lleva este recorrido a toda la frontera de la República Dominicana, y esta vez sí le tocó aquí a Neiva. Un gran evento donde la gente se dio cita y fue a disfrutar. También se brindó, me parece que cena para aquellas personas que estuvieron por ahí, con los comedores económicos. Se rindió honor a nuestra frontera, como ha sido de la batalla que hemos librado o que se libraron aquí en aquellos años. ¿Entiendes? Y realmente que fue un evento bonito, según las informaciones, con relación a este tema de 0.4 que celebra el Inhotel. Así que esto fue un evento que se van dando aquí en nuestra provincia de Bahoruco, y el pueblo lo va recibiendo de la mejor manera. Seguimos, 809-527-3211-3287, nuestra vía de comunicación. Señores, movieron, no sé si ustedes vieron por las redes sociales, 2 individuos supuestamente militares, sí, porque tenían su carnet, supuestamente militares, la cual se dedicaban en un lugar ahí de Santo Domingo a atracar, vestidos de militares. Estos 2 hombres señalados como presuntos militares que fueron capturados por comunitarios tras supuestamente cometer atracos en la avenida Ecológica, hecho que quedó grabado en video y difundido en redes sociales. Según un testigo, los individuos utilizaban vestimentas militares mientras despojaban a ciudadanos de su pertenencia en distintos puntos de la vía. Eso fue en la avenida Ecológica. Los sospechosos fueron retenidos hasta la llegada de agentes de la Policía Nacional, mientras las autoridades investigan el caso y verifican si realmente pertenecen a una institución catrense. Ellos tenían su carnet, estaban vestidos de militares. Pero como aquí no podemos dudar nada de que sea militar o no, porque aquí no se sabe dónde están estos benditos delincuentes. Y si todavía estos dos impíos resultan ser que son militares, aún queda todavía la policía o el ejército nacional todavía con la cara fea, ¿entiendes? Porque que se, lo que pasa es que no, parece que no está existiendo esa depuración que una vez en momento se daban dentro de la Policía Nacional para saber quién es quién. Entonces no, eso no se está dando. Entonces por ahí, por ende, se están dando estos casos en diferentes puntos del país, que un militar hace de lo que le dé su gana, ¿verdad? Que están atracando, están robando, están haciendo de todas las cosas, toda la fuñería. Y mira cómo andaban estos dos señores vestidos de militar, ¿entiendes? Perdiéndole respeto por completo a la patria y a su institución, vestidos de militar, robando a la clara, ¿entiendes? Robando a la clara, atracando. Contra, pero así no. Si esos son militares, tienen que merecer buen castigo. Tienen buen castigo porque ustedes son entrenados para no ser los mal hechos, sino para defender la población y no para maltratarla. Pero se está volteando la hoja. Buenos días.
4: Buen día.
0: Sí, adelante.
4: Francisco, ¿cómo estás?
0: Todo bien, hermano. Gracias a papá Dios.
4: Salvador Félix te habla.
0: Adelante, Félix.
4: Digo, yo siento personas preocupadas por el asunto de las encuestas. Sí. Hay que esperar el día, porque no es que tú digas que haga una encuesta de tu pueblo, sino es el día y el momento que tome la determinación, y los días de campaña están llegando. Uh-huh. No desesperéis. Aguantad y hasta llegar el momento. Bendiciones y buen día, Francisco. Gracias.
0: Gracias, señor Salvador Félix, de allí. De verdad que las encuestas, Salvador Félix, mira, ya cuando llegan estos tiempos, ya estamos a ley de 2 años, 1 año y pico largo, 27, 20, exacto, para lo que es 1 año y algo para que se abra ya lo que es, aunque esto está abierto desde el primer día, la política está abierta porque la política no se para. La política no se para. Ahora, para decirle oficialmente, y tú ves ya llenando y haciendo suciedad en la calle, entre de 1 año, ¿verdad? Pero la situación es, señores, que de ahora para adelante vamos a seguir viendo, vamos a seguir mirando varias encuestas. La guerra de encuestas ya empezó. Realmente que sí. Ya salió la Gallup, salió la otra y vienen saliendo más. ¿Entiendes? Ahora, hay muchos que estas encuestas lo han dejado con un poco de dolor de cabeza. ¿Entiendes? Que tienen un tormento, un dolor de cabeza porque esa encuesta no le dieron los puntos que ellos conocían, que querían. Otros están contentos porque dice, contra, vamos subiendo. Y eso es lo que viene a la encuesta, señores. Dolor de cabeza para uno, mientras felicidad para otro. Ahora, que empiecen a trabajar. Buenos días. Adelante.
5: Francisco, pero yo no he escuchado los números de las encuestas.
0: ¿No lo he escuchado?
5: Míralo.
0: No, exactamente lo tiramos la semana pasada. Me parecía que como le daban por encima del 30% al partido de gobierno, donde daban también que entre un 19.6% y un 18.6% para el Partido de la Liberación Dominicana. Y en estos dos de oposición, hay uno que tiene dolor de cabeza, mientras que hay otro que está riendo feliz. El dolor de cabeza podríamos decir que lo tendría ahí, según esa encuesta, el Partido Fuerza del Pueblo. ¿Entiendes? Y el otro que está feliz es el Partido de la Liberación Dominicana, según esta encuesta, ¿entiendes? Según esta encuesta, no lo estoy diciendo yo. Buenos días, adelante. Buenos días. Sí.
6: Buen día, ya están en el aire.
0: Sí, estamos en el aire.
6: Oye, es de Queda Descubierta, el profesor Quinito que habla.
0: Quinito, adelante, ¿cómo está todo?
6: Buen día, ¿cómo está? Manolo, ¿cómo tú estás?
0: Manolo está bien. Manolo está bien, gracias a Dios. Él aparece.
6: ¿De qué me habla?
0: Francisco Peña Camaño.
6: Sí. Francisco, ¿cómo tú estás, Francisco?
0: Sí.
6: Oye, aquí en La Descubierta, el cementerio municipal está vuelto un conuco. Peor, un monte. El viernes estuvieron aquí una comisión de altos militares del Palacio Presidencial que vinieron a darle sepultura a un mayor del ejército que falleció, que es de aquí, de La Descubierta, y no pudieron hacerle la ceremonia. Tuvieron que hacérsela afuera porque adentro no pudieron, y el carro tuvieron que dejarlo fuera para poder llevar el cadáver para atrás porque no pudieron entrar con la cantidad de árboles, ramos y bejuco que tiene ese cementerio, que las sepulturas no se ven.
0: No se ven. Eso da pena y vergüenza, La Descubierta, Quinito.
6: ¿Aló?
0: Sí, te escucho. Te escucho, Quinito.
6: Sí, que no se ven las sepulturas. Ese cementerio está que da vergüenza. A nosotros nos dio mucho apuro, porque ese coronel que vino de allá, ese hombre se expresó ahí como que si fuera otra cosa, no como militar. No, se expresó por las condiciones que está ese cementerio.
0: Y tal vez
6: que ellos no pudieron hacer la ceremonia del lugar como se le debió a ese mayor del ejército de aquí de La Descubierta, que lo fueron a sepultar ahí.
0: Y tal vez con sus razones de expresión, de expresarse de esa manera.
6: Eso está que da pena ahí en ese cementerio. Parece como que ahí no hay doliente. Parece la falta de planificación de aquí del ayuntamiento municipal y del alcalde.
0: Qué lindo.
6: Oye, que no funciona.
0: No funciona. Retroceso para La Descubierta.
6: Gracias por escucharme, gracias.
0: Gracias, Quinito, gracias. Señores, hemos visto en los últimos días, señores, la queja que tiene el municipio de La Descubierta. Vimos algunas cosas que nos hizo Dugal Ferrera, unos detalles que nos envió por ahí de un video que surgió por las redes sociales, las condiciones de algunas de las calles que no tienen ningún tipo de mantenimiento. Otro tema más, ahora este tema del cementerio. Al fin, ¿qué podríamos decir, señores, que Descubierta tiene? Será 20 años más de retroceso. Tantos años más de retroceso Descubierta, porque las autoridades le han perdido el feeling que llevaba La Descubierta.

0: pudieron entrar al Campo Santo por el abandono de que allí se exhibe en este municipio de La Descubierta, por falta de autoridades, señores. Esto da pena, esto da vergüenza, lo que está pasando ahí en Descubierta de la provincia de Independencia, donde veíamos un pueblo que se llamaba el pueblo turístico de La Descubierta, ahora el pueblo sucio de La Descubierta, porque las autoridades le han perdido el rumbo, ¿entiendes?, de lo que realmente era La Descubierta. Así no se puede, señores. Autoridades, póngale ojo a esto. Póngale ojo a esto. Cásense con la gloria. Aún tienen tiempo de hacer algo por este municipio que hoy tiene tantas quejas por los comunitarios de este municipio. Buenos días, Andy. Dame esta llamada. Buenos días. Adelante.
1: Hello.
0: Sí.
1: Aló.
0: Adelante, buenos días.
1: Heriberto, La Tormenta.
0: Adelante, Heriberto.
1: Dice un adagio que uno no sabe lo que tiene mientras no lo pierde. Dios, porque sea. Cuando Pascual Pérez Benítez estaba gobernando, eso no sucedía. Ahora el pueblo de La Descubierta está llorando lágrimas de sangre. Y sobre la encuesta, yo no creo que con lo que está viviendo el país, el PRM va a sumar número alto porque nos estamos cayendo a pedazos. Ok.
0: Gracias, Heriberto. Con esta me voy a la pausa. Regreso en breve con más llamadas y con el pueblo.
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5: Bien, señores, continuamos con este su programa Contacto Mañanero, el programa de la mañana del sur de la República Dominicana. Así que seguimos con el pueblo. 809-527-3211. Adelante. Buenos días. Buenos días.
6: Buen día, Camacho.
5: Sí, adelante.
6: Chulo Medina, un respeto para allá.
5: Gracias, Chulo. Buenos días.
6: Dos punticos. El primero es sobre el municipio de Jarabe. En el sector de la madre, después del canal del relevo, de la barrita de Kika, para arriba, esas calles llenas de escombro, no sé qué está pasando. Mucha hierba. Tan buen presidente que le ha dado tanto apoyo a las alcaldías y no sé qué está pasando, así con las aceras de el sector de la madre, la principal perdida, no nos ha hecho un metro de acera y muchas cosas más. La basura está acabando. Por otra vía, también no sé qué está pasando, tan buen encargado que tenemos del Indris, Orguín, con la bomba 02, todavía la estamos esperando.
5: ¿Y él no fue la semana pasada?
6: A un rebalón, no sé qué está pasando. Pero, amigo y hermano Miguel.
5: ¿Y Orguín no fue?
6: ¿Qué está pasando con Orguín? Porque Orguín.

0: el hombre más incómodo que tenemos. Con las llamadas, se pone guapo.
1: Y Chulo no Medina Villara. Gracias, Chulo. Pero Orguín no fue la semana pasada. ¿Eh? Dime, Andy. Hay mensaje ahí. Vamos con el pueblo, Andy. Dale, que usted es el que sabe de eso ahí.
2: Ya, buen día, mis hermanos.
1: ¿Se cayó? No se escucha. Adelante, Andy. Buenos días.
2: Todo. Sí. Buen día, mis hermanos. Mancebo desde la mata de Farfán.
1: Adelante, Mancebo.
2: Es que, óigame, ¿qué es lo que sucede? Es que nosotros los dominicanos, todos queremos que sean los ayuntamientos y las autoridades que lo hagan. Nosotros los dominicanos queremos que los frentes de nuestra casa sean los ayuntamientos que nos lo limpien. Y la tumba de su pariente, que sea el ayuntamiento que se la limpie. Pero si usted tiene su pariente y todos los que tenemos parientes, vamos y limpiamos nuestra tumba. No tenemos que esperar que sean las autoridades que vayan a hacerlo. Porque la tumba de su pariente es usted que necesita que te limpia, no que las autoridades sean que se preocupe para ir a limpiársela.
1: Gracias. Mancebo, de las matas de Farfán. Uno va en las matas, señores, somos. Buenos días, la gente de las matas. Buenos días, adelante. Buenos días. Hermano, habla. Se fue. Entonces, señores, atención, Miguel González, el del INDRI, el que funciona, la regional Lago Enriquillo. Mira, a ver, dale detalle. El otro día me dijo Orguín que él salía para la bomba 02. No sé qué pasó, pero que vamos a ver, Miguel. Usted, un hombre de buen conocimiento y un hombre responsable que asume su responsabilidad como director regional del INDRI. Así que dale seguimiento a esta parte ahí, porque el día pasado Orguín salió para allá, según tengo entendido. Pero veremos qué pasa, a ver qué pasa. Miguel, yo sé que me va a decir ahorita lo que pasó. Buenos días. Está ahí. Ahí está la llamada. Buenos días. Este es para el programa del pueblo. Adelante. Buenos días.
3: Sí. Sí, soy de la provincia de Liatina. Vamos a ver si esta vez me escucha.
1: Sí, te escuchamos perfectamente.
3: Sí, digo, soy de la provincia de Liatina. Vamos a ver si esta vez la encuesta habla en verdad, porque yo no creo.
1: Se le está cayendo la llamada. Bueno, ahí parece que hay una dificultad. Sí, la señal. Es la señal que se cae. Pero mi gente de Elías Piña, manténgase ahí. Vamos a ver, vamos a darle datos de esa situación. Saludos para Adriano. Adriano Díaz, me parece que ya hay una persona por ahí que le interesa el comentario que hizo Adriano el día pasado del familiar que tiene aquí en esta zona de la provincia de Bahoruco. Hay una persona de Los Ríos, de allá de mi municipio, que me llamó preguntándome por Adriano, que podría ser que haya algún vínculo familiar entre Adriano Díaz y ellos. Así que Adriano parece que se está dejando sentir el asunto de la familiaridad aquí en la provincia de Bahoruco. Así que Adriano, parece que lo de Adriano se está consiguiendo. Seguimos.
4: Es bueno.
1: Sí, que claro.
4: Hay que buscar la familia.
1: La familia,
4: ¿tú sabes por qué?
1: La familia hay que buscarse.
4: Sí, porque es que el mundo es pequeño.
1: Exacto.
4: Entonces, imagínate tú que una hija de Adriano conozca a un hijo
1: de un familiar de él
4: que cercano, no que no se conozca.
1: Exacto.
4: Entonces eso es un problema después.
1: Exactamente.
4: Entonces el mundo es muy pequeño
1: y hay que darse conocimiento.
4: Claro, hay que conocer la familia.
1: Continuamos en este su programa Contacto Mañanero, el programa de la mañana del sur de la República Dominicana. Hoy es el lunes, inicio de semana, señores. Manténgate tranquilo en casa y no siga cambiando el dial de su radio. 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Así que, Andy, continuamos.
4: Camaño.
1: Sí.
4: Tú sabes que, bueno, ahí llamó una persona ahorita a hablar sobre la encuesta. Uh-huh. Esa encuesta está como rara.
1: Mira, Andy, vuelvo y reitero la situación número de la encuesta. Mira,
4: como este, que 2 más 2, ahí no fueron 4.
1: Sí, pero, ok. Pero lo que tiene ahora mismo, que le dio un 18 y un 19.6. a los partidos de la oposición.
4: Están creciendo.
1: Pero hay tormenta, hay tormento. Porque el partido Fuerza del Pueblo, que dicen ellos, o dice su candidato líder de ellos, que ellos tienen un 30% por encima, pues que la encuesta, según ellos, la encuesta de ellos. Pero que esta encuesta Galo le da un 19.6.
4: Por ahí es que anda.
1: ¿Entiendes? Pero él dice, el candidato, Leonel Fernández, de que ellos tienen un 30 por encima del 30. Entonces, ahora esta encuesta le da el 19.6, mientras que al Partido de la Liberación Dominicana le da el 18.6. Hay un empate de números. Entonces, quien está contento ahí es el Partido de la Liberación
4: Dominicana. Pero lógico, porque si en el 2024 tú...
1: Un 10.
4: Adquiriste un 10% sí. del electorado... Y hoy, sin un candidato...
1: Y sin nada.
4: Tiene un 18.
1: Sí. Entonces hay tormento para la oposición.
4: Pero el
1: partido que sacó el 30.
4: Lógico.
1: ¿Entiendes? Entonces hay que estar detalle.
4: La presión tiene porque que estar de aquel
1: no
4: lado.
1: Está, el detalle no está entre el partido de gobierno y la, no son los dos de oposiciones. Uno contento y el otro con dolor de cabeza.
4: Claro, porque aquel todavía no se ha definido un candidato.
1: Sí.
4: Y ya tiene un 18. O sea que ha subido un 8%.
1: En eso decía en ya, años. Había uno que decía, señores, sospecha Nivita.
4: Bueno.
1: Hay tormento en el camino.
4: Mira, si las elecciones fueran hoy, tuvieran que ir a una segunda vuelta.
1: Sí, indiscutiblemente que sí. Si fueran hoy las elecciones, según la encuesta de Galo, una segunda vuelta marcada. No entiendo, Rafael.
4: Pero entonces, hay una parte ahí, Rafael.
1: Sí.
4: Pobre muchacho con problemas, discapacidad, sí. Problemas mentales ahí.
1: Pero
4: el asunto es que le dan una valoración al presidente.
1: Ah, sí. Una valoración de un 60 y tanto.
4: Muy buena.
1: 61 muy buena.
4: Pero entonces cuando vamos al pueblo, el pueblo dice que la situación está mala.
1: No, porque mira,
4: entonces intentaron, no
1: hablaron que es la situación del presidente como presidente muy bien. Una valoración.
4: Como figura.
1: Como figura. Uno
4: okay,
1: a. Pero bien. El país en la economía ha bajado un poco, ¿entiendes? Y entre otras cositas.
4: Es como que
1: son cosas como que yo no entiendo.
4: Es como que yo dijera. Francisco Camaño, muy bien, sí, pero el programa.
1: Exacto, entonces como que estamos mal.
4: ¿Cómo que vamos
1: sí.
4: mal?
1: Buenos días, el pueblo.
4: Buen adelante. Día.
5: Buena.
1: Sí, adelante.
5: Adelante. El viejito Suero le habla.
1: ¡Ey, mi hermano Suero! Coño, estoy escuchando la voz rara. ¿Tú estás?
5: Dime a ver, Suero. ¡Ey! Algo huele mal en Dinamarca.
4: Oh, sí. Pero mira, qué claro, mi hermano.
5: Sí. Breve.
1: Dale.
5: Hace rato que ese pueblo no cree ni en encuestas, ni en políticos, ni en nada que le vendan sueño.
4: Oh, pero ¿tú no viste el sábado?
1: ¿Qué fue lo que pasó el sábado?
4: Una presentación.
5: Una cosa es la realidad y la otra es el sueño.
1: ¿Qué fue que hubo la presentación?
4: El sábado una presentación, no fue nadie.
1: ¿Cómo que no fue nadie?
4: 200.
5: Andy.
4: Dime.
5: Mira. Hay algo que el político de ahora tiene que entender, que ya no es la misma clase política de antes.
1: No.
5: Hay una juventud ahora que está ya de 2015 para arriba, que no andan en gente.
4: No.
5: Esa gente andan calladito ahí, mirando todo.
1: De 18
5: entonces,
1: a 18
5: ya
1: de...
5: esos viejitos era que creían en todos esos cuentos.
1: Mira,
5: los políticos de ahora tienen que cambiar estrategia a ver cómo van a bregar con esa gente.
4: Ya lo sabe.
5: Oíste, sí.
4: Eso
5: muchachones que andan por ahí, sí. que tienen cédula.
1: Sí, hay una juventud.
5: Que ven todo y están metidos en las redes.
1: El Suero, hay una juventud de 18 a 30 años que no está cogiendo
5: sí.
1: eso. Que no está cogiendo
5: sí,
1: eso.
5: Sí.
1: Eso es real.
4: Eso no
5: va a votar. Y hay unos cuantos que lo que están es fumando vapor y escuchando reggaetón.
1: Ah, sí, eso
5: pero
1: sí.
5: Pero no son toditos.
1: No
4: lamentablemente.
1: Son
4: no.
5: Hay muchos que están calladitos ahí mirando.
1: Sí.
4: No todo está perdido, Suero.
5: No. Imposible.
4: Hay dos muchachos buenos ahí.
5: Todavía. Tenemos con qué resolver.
1: Sí, claro que sí.
5: Un saludo para Roque Agua, que está calladito siempre ahí frente a su radio.
1: Él siempre se mantiene escuchando de lejito.
5: Sí, gracias. Y el maestro, allá el maestro en el Salado.
1: En el Salado, el maestro, no lo he sentido hoy, ¿verdad?
5: Él está ahí siempre, está ahí.
1: La bazuca, yo le llamo la bazuca porque tiene el fuetazo y se va.
5: Camaño.
1: Dígale.
5: uno de los oyentes fieles, de Ramón Acosta para arriba es el maestro Galván. Todo el tiempo con su cara.
1: Ah, sí, el Galván siempre está activo.
5: Ese radio no hay quien le mueva esa emisora de ahí. Ese real de ahí, hay problemas que le mueva esa emisora de ahí.
1: Galván y Michael aquí en el Camaño.
5: Ah, no, el maestro, Sí.
1: Michael,
5: maestro mío.
1: Tiene hasta una jovencita para que no se moje.
5: Sí, y el maestro allá en Cabellera, que me olvidó el nombre, Miguelín también, Miguel. Siempre está activo escuchando.
1: Sí. Ah,
5: ahí.
1: Miguel, sí, claro.
4: Siempre está. Saludar a Miguel.
1: Miguel, claro.
5: Y se me quedan los de la loma allá, Cabaño, los de la loma, que son míos también.
1: Son tuyos también. Son gente que siempre están ardidas ahí. Solamente nada más me dicen, me sacan la mano, yo te escucho. Y yo digo, sí.
4: Aunque no me siente, estamos trabajando contigo. Como
1: sí, a mí sí. Gracias, maestro. Hello.
4: Gracias.
1: Buenos días, ahí hay otra.
4: Hay otra llamada, buen día.
1: Sí, adelante.
5: Aló.
1: Sí, le escuchamos.
5: Heriberto La Tormenta Cerca.
1: Sí.
5: Está de acuerdo de que las encuestas se hagan en los pueblos, casa por casa, para que vean que el PRM va a quedar en el suelo. Ok.
1: Y entonces,
4: muchas gracias.
1: Heriberto, hay un momento que lo siento de un lado, otro de otro, pero Heriberto está vivo. Gracias.
4: Es que el ser humano tiene
1: buenos días. Sí, no, Heriberto, saludo para Heriberto.
4: Yo puedo tener una posición ahora tuya.
1: Y mañana cambiarla.
4: Sí.
1: Somos cambiantes. Buenos días.
4: De acuerdo a tu comportamiento.
1: Dame esa llamadita, Andy Mills.
4: Buen día.
1: Adelante.
5: Buen día.
1: Sí.
5: Llamé para saludar a la mujer y vente. Estamos aquí en sintonía siempre con escala 106.3.
1: Ay, Carmelo, otro que no se pierde.
4: Gracias, Carmelo el pintor.
1: Gracias, Carmelo el pintor.
4: Mira, llegamos al final.
1: Ya, dame la ñapa, Andy, mírala ahí.
4: Coge esa y nos vamos.
1: Buenos días.
6: Buen día.
1: Sí, adelante.
6: San Juan de la Maguana.
1: Adelante, San Juan.
6: Esa persona están en frente con los cosas. ¿Y qué le importa a la encuesta, por favor? En el parque todavía 2 años. Suben y bajan. La encuesta hacen total. No está en tu casa. Sino que hacen al azar.
1: Exacto.
6: Está incómodo.
1: Sí. Casa por casa. Sí, claro, tiene razón. Casa por casa no se hace la encuesta.
4: Gracias, mi
1: querido. La encuesta se hace al azar, como él dice, no a la casa. Sí. Yo quiero saludar de manera especial a la línea del grano, el granero del sur.
4: Ahora sí, porque.
1: Bueno. Ah, no, porque ya te fuiste por otro lado.
4: No, yo no. Tú sabes que tenemos un público bastante abierto.
1: La gente del granero del sur, saludo para todos ellos. Desde Elías Piña, San Juan, Hondo Valle, Vallejuelo, Las Matas, Derrumbadero, El Cercado, Hondo Valle, Vallejuelo, toda esa gente de esa zona por ahí, saludado de manera especial. Andy, ¿me queda una?
4: No.
1: No, ni esa. No sea así, Andy.
4: Se han pasado.
1: Tú eras bueno una vez.
4: Yo sigo siendo bueno, pero la ley y las normas...
1: Señores, hemos llegado al final de este subprograma Contacto Mañanero. Mañana estaremos con todos ustedes de nuevo. Ojalá que las encuestas le den claridad a ustedes para que estemos más conformes y más tranquilos.
4: Bueno.
1: Nos vemos ahorita. Dios bendiga.
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8: Buenos días, Elpis Pérez les informa. El presidente Luis Abinader regresó al país desde la ciudad de Miami luego de agotar una agenda de actividades académicas e institucionales desarrolladas durante el fin de semana. En otra información, la policía informó que no existen registros de llamadas de emergencia relacionadas con el hecho en el que perdió la vida la señora Indira Carolina Beltré, de 33 años, contrario a lo manifestado por vecinos de la vivienda ubicada en el sector La Toronca, El Almirante, municipio Santo Domingo Este. Para más detalles visite diarionoticias.do.
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0: difícil es saber que estás lejos de las manos de Andy Mays. Mira, la belleza de la vida está en sus defectos. Cada caída trae una nueva oportunidad para escribir un capítulo diferente y superar cualquier desafío. Yo soy Andy Mix. Buenos días, gente. Buenos días. Ya estamos acá en esta radio, la más escuchada en el sur dominicano. Bendiciones. Hello.
1: Buenos días.

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0: Siempre existe una oportunidad de empezar. No importa que tú caigas. Levántate y sigue adelante. Haz como Lázaro. Mira, una vaguada continuará generando aguaceros hoy lunes en varias provincias del país. Así lo informa la Oficina Nacional de Meteorología, Indomet. Continúan las lluvias en gran parte de la República Dominicana. 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
0: 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Güey.

0: Hazlo tú mejor, te sale más fácil a ti. A mí no. No puedo. Vamos a pausa. Tranquilos todos, vengo ahora.
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2: Buenos días, Elpis Pérez les informa. El presidente del Partido de la Liberación Dominicana, Danilo Medina, aseguró que la organización política está experimentando un repunte en las más recientes mediciones electorales. En Washington, el presidente de Estados Unidos, Donald Trump, advirtió que no quedará nada de Irán al señalar que se está agotando el tiempo para negociar un acuerdo de paz, principalmente en relación con el conflicto por el programa nuclear. Para más detalles visite diarionoticias.do.
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0: Maluca. Mira, detienen a Camilo Rodríguez, acusado de matar a Indira Carolina Beltrés en la ciudad de Santo Domingo. Este caballero de 52 años, quien era buscado por la muerte de su pareja sentimental, reitero, Indira Carolina Beltrés, de 33 años. Esto ocurrió en el sector La Toronja, Santo Domingo Este. Dios tenga misericordia de esta nación, porque lo que se está viendo, esto no tiene punto de comparación. Los hombres endemoniados, dejándose usar por Satanás, y lamentablemente cada rato es un hecho de sangre. A cada rato se registra un feminicidio. Ay, Padre amado, ten misericordia. 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
0: Bacano ahí, Jochi Pato en carretera. Amplificando esta radio. Vamos al swing. Eiden Lozano está aquí en el país. 11:30, el bachatero de la hora. Vengo clásico, ¿eh?

0: fiesta de cumpleaños. Hoy le parten el bizcocho a Jonathan Batista. Sí, la gente buena de Ocoa. Mío, el tema te lo coloco más adelante. Tranquilo, no te muevas. Vengo ahora.
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0: mío personal.
1: Y el que no se esto.
0: ¿Qué?
1: El médico.
0: Pero que lo coja temprano, para que no se le vaya el tiempo. 106.3 escala. Animación es de Andy Mick. Mira, paro parcial de labores en farmacias públicas en reclamo de mejores salarios.
1: Decide tú lo que quieres ser.
0: Y abastecimiento también, porque supuestamente las farmacias del pueblo no tienen nada. No sé qué está pasando ahí. Hay que investigar eso.
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0: Es que somos en la radio más escuchada sur dominicano. Que grado para JM, mío personal, los muchachos en Clavellina. Amplificando siempre. Reitero, la más escuchada en el sur dominicano.
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0: Está lloviendo en Ocoa, dice Jonathan Batista. Hoy le parten el bizcocho a Jonathan.

0: Hay que brindar por tu cumpleaños. Si estás celebrando cumpleaños hoy, bendiciones para ti. Agradecele a papá que te da la oportunidad de estar en esta tierra. 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
1: Buenos días, Elpis Pérez les informa. El abogado Julio Curi afirmó que las exigencias de familiares y movimientos sociales para que el caso de la tragedia del Jet Set sea recalificado responden a que el Ministerio Público presentó la acusación bajo la figura de homicidio involuntario, contemplada en el artículo 319 del Código Penal Dominicano. En otro orden, el presidente del partido Fuerza del Pueblo, Leonel Fernández, denunció acciones de intimidación y chantaje por parte del gobierno hacia ciudadanos de la provincia de Samaná que buscaban impedir su asistencia a una actividad política de la organización. Para más detalles visite diarionoticias.do.
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0: es, soy más grande que él. Mira, dos asteroides de dimensiones semejantes al que se convirtió, ¿verdad?, en el meteorito que cayó en la región siberiana de Chelyabinsk en el 2013, pasará hoy junto a la Tierra, informó el Laboratorio de Astronomía Solar de la Academia de Ciencia de Rusia. Gracias a Dios, eso va a pasar por allá, cerca de la Tierra, pero no va a caer en nuestra querida Tierra, gracias a Dios. Solamente va a pasar dos meteoritos, aproximadamente miden unos 20 metros, un solar, más o menos, pero gracias a Dios solamente va a pasar por aquí, cerca de la Tierra. 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
0: Tú sabes.
2: Te lo diré sencillo.
0: ¿Qué tú me dices?
2: No hay caja con bolsillo.
0: No.
2: Vacílate tu cuarto.
0: Pila de gente guardando,
2: vaya.

0: barata, sale, sale barata, Toño. Y estoy cogiendo lucha, ¿eh? Paraguayo.
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0: estar metiéndote en relaciones que no te competen. Mira, la ADP exige al MINER publicar las calificaciones de la evaluación docente en 72 horas. Así que ahí está el llamado, publique su asunto y que después no haya bombita. Amantina y Fino en la cuenta de Villa Fundación Banía y están ellos activos. Qué bueno. Toñín el Gordo siempre está en carretera amplificando esta radio.
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0: Somos la más escuchada. Yuli Reyes, ¿sí? Está ahí también en Europa. Conectada a la más escuchada.
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0: 11:30, bachatero de la hora. Tengo clásico hoy. Robin Cariño, tengo.

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0: demasiado fuerte las heridas. Pero no hay que buscar solución ahí donde dice la canción, ¿eh? No vaya a buscar solución ahí. Usted sabe dónde está la solución de cada problema. Involúcrate. Es el bachatero de la hora. Pide bachatas.
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0: La vuelta bacana. Es ahí que se hace.

0: encontrar.
1: ¿Cuántos son los caminos que hay que recorrer para llegar donde la maluca? Bachatero de la hora, Robin Cariño, hello. ¿Quién se involucra? Hello.
2: Buena, ponme ahí, Amor Vampiro.
1: Ajá.
2: De Robin Cariño.
1: Está todo mío.
2: Parte de Toñín, el gordo.
1: Está todo gordo, cuídate.

0: suelta eso mío y entonces vamos a estar en esa. Mira, Shakira lamenta que fuera tratada como culpable por un pequeño fraude ahí fiscal en Europa, en España. Sí, unos milloncitos ahí le van a tomar prestado a Shakira por supuestamente evasión de algunos impuestos. Unos 60 millones de euros, casi nada, imagínate, eso no es dinero. Hello, buenas.
1: Aló.
0: Hey, ¿quién está ahí?
1: Vladimir, Siriaco Cuello. Ponme el zorro negro, dile que no vuelva más.
0: Siriaco, estoy con Robin Cariño, quien es el personaje, el bachatero de la hora. Pídeme una de Robin.
1: Pero coge 5 minutos de eso.
0: No, mi querido, no se puede romper la regla. Esto es programación. No se puede hacer eso, mi querido.
1: Está bien, pase buena tarde.
0: Cuídate mucho, yo no puedo hacer eso, Siriaco. Las reglas son las reglas, ¿verdad? Y hay que seguir las normas. Bachatero de la hora, el programa.
2: El bachatero de la hora.
0: Claro. Se quedó para Melanio. Sí, el comandante Melanio en la parte alta. La cabeza de la familia.

0: Bueno, eso será mañana, amigo. Porque llega la segunda emisión de Diario Noticias. Luego Escala Deportiva. El locutor sexy es el rookie. Y yo soy Andy Mix. Bendiciones para todos.
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2: En punto 12 del mediodía. Titulares. Los gremios de enfermería mantienen compás de espera el paro que había programado hoy ante la reunión convocada por el presidente Luis Abinader para continuar el diálogo sobre sus demandas salariales.
3: Oficiales de la Dirección Nacional de Control de Drogas incautan 120 paquetes de cocaína en el puerto multimodal Caucedo de Boca Chica.
2: La policía investiga el hecho donde una mujer resultó herida con un arma blanca presuntamente a manos de su expareja sentimental en Inver, provincia de Puerto Plata.
3: El Consejo Dominicano de la Unidad Evangélica llama a todos los sectores de la sociedad dominicana a una cruzada por la paz para frenar la ola de violencia que afecta a los dominicanos.
2: Las autoridades informan del hallazgo del cadáver del ex regidor Elido Zapata, que había sido reportado como desaparecido en la comunidad de Santiago de la Cruz, en la provincia de Dajabón.
3: La Iglesia Católica expresa profunda preocupación por la ola de feminicidios en la República Dominicana y afirma que la sociedad tiene una deuda urgente con la educación en valores.
2: El Partido de la Liberación Dominicana asegura que el alza de los combustibles provocará un aumento en el costo de la vida.
3: Un hombre resulta herido al chocar la motocicleta en que se desplazaba con un perro próximo a la nueva estación de combustible del sector Blanquizales en Barahona.
2: Un profesor, Alfredo Samboy, denuncia irregularidades en la evaluación de desempeño docente que se aplica en el Liceo José Francisco Peña Gómez de Arroyo Dulce en Enriquillo.
3: Finalmente, el secretario general de las Naciones Unidas, Antonio Guterres, se muestra alarmado por los ataques con drones en las inmediaciones de la planta nuclear en los Emiratos Árabes Unidos.
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0: detalles nacional. Los gremios de enfermería mantienen un compás de espera al paro de labores por 48 horas que habían programado para hoy y mañana ante la reunión convocada por el presidente Luis Abinader para continuar el diálogo sobre sus demandas salariales. El encuentro, que se llevará a cabo a la 1:00 p.m. en el Palacio Nacional, fue coordinado por el director ejecutivo del Servicio Nacional de Salud, doctor Julio Landrón, quien informó que la convocatoria se realiza por instrucciones del mandatario. Las enfermeras valoraron la iniciativa del gobierno y decidieron mantenerse a la espera de los resultados de la reunión pautada antes de definir cualquier medida relacionada con sus reclamos. Entre sus principales demandas figura la pensión al 100% para las enfermeras que han cumplido su tiempo de servicio, señalado que aún hay profesionales de edad avanzada que continúan laborando en la red pública tras décadas de trabajo. Asimismo, solicitan la reposición de incentivos eliminados desde el año 2016, incluyendo pagos por antigüedad, distancia y trabajo en zonas fronterizas, además de otras mejoras laborales.
1: 12.4 minutos local. El profesor Alfredo Samboy Pérez denunció presuntas irregularidades en el proceso de evaluación de desempeño docente que le fue aplicada en el Liceo José Francisco Peña Gómez de la comunidad de Arroyo Dulce del municipio de Enriquillo, en la provincia de Barahona. El educador es un llamado al ministro de Educación, a la Comisión Evaluadora de Desempeño y al Comité Ejecutivo Nacional de la Asociación Dominicana de Profesores para que revisen su caso de manera objetiva.
2: Es para hacerle un llamado a la Dirección Regional de Educación 01 de Barahona, al ministro de Educación y a la Comisión Evaluadora de la Evaluación de Desempeño, para que tome carta en el asunto respecto a un caso particular que es el mío, donde el Ministerio de Educación, que aquí tengo placa de reconocimiento, obteniendo el primer lugar en el país tras los resultados de las pruebas nacionales en calificaciones obtenidas por mis alumnos, y otra placa de reconocimiento que tengo acá, y es sido objeto de una mala práctica en la evaluación de desempeño por parte de una evaluadora que vino a nuestro centro a evaluarme. No estoy pidiendo que me regalen puntos, jamás. Lo que sí estoy exigiendo, una evaluación justa, transparente y apegada al currículo. Y repito, le hago el llamado a la ADP, a la Comisión de Evaluadora y a la Dirección Regional, para que, si así lo entienden, me sometan a una evaluación hasta con expertos internacionales, si así lo quieren.
1: El profesor Alfredo Samboy Pérez hizo la denuncia llevada al programa Acción Mañanera, asegurando que fue víctima de una evaluación injusta y alejada de la realidad de su desempeño profesional.
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0: Doce siete minutos nacional. Oficiales de la Dirección Nacional de Control de Drogas incautaron 120 paquetes de cocaína durante labores de inspección ejecutadas en el puerto multimodal Caucedo, municipio de Boca Chica, provincia de Santo Domingo. De acuerdo con informes de inteligencia, las unidades actuantes perfilaron decenas de contenedores que, según la declaración, serían enviados a Rotterdam, Países Bajos, y tras detectar imágenes discrepantes a través de una máquina de rayos X, se inició el protocolo conforme a los reglamentos establecidos para esos casos. Al realizar una verificación más rigurosa, se encontró en el interior del contenedor cargado de equipos médicos para exportación 5 bultos conteniendo dentro un total de 120 paquetes de cocaína forrados con cinta adhesiva y con distintos logotipos, con un peso total de 123.13 kilogramos, según el análisis del Instituto Nacional de Ciencias Forenses.
1: 12.8 minutos nacional. La Iglesia Católica expresó profunda preocupación por la ola de feminicidios en la República Dominicana y afirmó que la sociedad tiene una deuda urgente con la educación en valores y la profesión efectiva de las mujeres que buscan ayuda. El arzobispo metropolitano de Santiago, Monseñor Eto Rafael, reaccionó ante el caso de un hombre que asesinó a su expareja y luego se suicidó.
6: Cada vez que veo esto, que escucho esto, digo que la sociedad tiene una tarea pendiente, la tarea de concientizar a los hombres para que no hagan esto. En nuestra sociedad, mientras cosas así ocurran, tiene la tarea pendiente, muy pendiente, de la educación, de la formación en valores, de la formación humana integral. Ahí hay alguna tarea pendiente, como que una persona que va angustiada a buscar protección, saliendo de las manos de quienes debían protegerla, pues ahí mismo la privan de su vida.
1: El arzobispo metropolitano de Santiago, Monseñor Héctor Rafael, se refirió al tema en el marco de la Jornada Mundial de Comunicaciones Sociales, donde reconoció que muchas problemáticas salen a la luz gracias al trabajo de la prensa.
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9: Aló, buenas. Por favor, con el presidente de la Junta Central Electoral, don Román Andrés Jaques Liranzo. ¿Cómo dice? Sí, ese es su nombre. Dígale que de la cadena de radio de Diario Noticias en Barahona. Muchas gracias.
10: Aló.
9: Honorable presidente de la Junta Central Electoral, saludos. Muchas gracias. Oiga, lo estamos llamando porque hemos visto un aumento en las actividades de los partidos políticos en los últimos días. Magistrado, ya inició la campaña.
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0: Buenas tardes, muy buenas tardes. Tengan todos, todas, como decimos, la bienvenida acostumbrada para nuestra sección Haciendo Roncha en la cadena de radio de Diario Noticias. Este lunes estamos ya a 18 del mes de mayo, se acerca el Día de las Madres, el próximo 31 de mayo, si mal no recuerdo, último día del mes. El mes de mayo y el 30 de mayo estaremos también, Julio y amigos, conmemorando un aniversario más de la muerte del dictador,
1: el sátrapa
0: Rafael Leónidas Trujillo y Molina, la persona más conocida de San Cristóbal. Saludo para Miguel, saludo para Julio Pichardo.
1: Le dice que le decían el chivo.
0: El chivo. Le decían Chapita.
1: También.
0: La Chapita, ese era su apodo infantil.
1: Será otro mote de tirano. Bueno, y las actividades que realizaron los partidos políticos durante todo el fin de semana revelan que ya inició la campaña política con miras al 2028. Aunque la Junta Central Electoral no dice nada, ya los actores están en el escenario. Es evidente que la Junta no dirá nada, que solo mira desde lejos el proceso para el cual no ha levantado banderas para iniciar. Mientras, azules, morados y verdes están en las calles amarrando sus chivas con miras a las elecciones del 2028. Que dicho sea de paso, parece que va a ser muy interesante, por no decir complicado.
0: La incertidumbre entre los profesores que han tomado la evaluación de desempeño docente es preocupante y frustrante. El Ministerio de Educación no debe jugar con eso. La falta de información sobre las calificaciones alcanzadas por los maestros crea malestar que podría afectar el final de este año escolar. Se hace necesario que las autoridades de educación verifiquen bien lo que hacen para que luego no estén lamentándose por lo ocurrido en este proceso tan importante para la educación del país. La orientación, información y acompañamiento por parte de profesionales preparados es vital para que la evaluación sea un éxito. No es meterle cuco a los maestros y menos darle a entender que los evaluadores son de Marte. Es hacerle sentir en confianza para que puedan salir airosos de las pruebas que se les aplican.
1: El panorama del Partido Revolucionario Moderno en Barahona no pinta bonito. La visita de la secretaria general de la organización a esta parte del país dejó claro que el horno no está para galletitas. Lo que se pintó como un acto institucional del PRM se vio empañado por el discurso de la también precandidata del partido oficialista, quien se le fue la mano al anunciar que será la presidenta de República Dominicana para el 2028. Pero donde más calambre causó fue en el sector de los demás aspirantes, cuyos seguidores fueron a la actividad engañados con la excusa de que era una actividad institucional del partido.
0: Claro, mira esta calle de Veneto.
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2: Saludo, ¿qué tal?
3: Aló, buenas. Con el exalcalde de Barahona, Noel Octavio Subervinín. Cariñosamente, Tabito. Como dice, de la cadena de radio de Diario Noticias. Muchas gracias.
4: Sí, diga.
3: Don Tabito, saludos. Muchas gracias. Oiga, lo estamos llamando porque lo vemos muy activo en los actos políticos. La gente dice que con usted de la alcaldía, la gente tenía más acceso al ayuntamiento de Barahona. ¿Usted volverá a aspirar o tiene un gallo para la pelea del 2028?
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6: Doce diecinueve minutos.

0: 12:20 minutos. Continúan las informaciones en esta segunda emisión de la cadena de radio de Diario Noticias Internacional. Haití es un colapso como país, asegura la directora de Médicos Sin Fronteras para Sudamérica, la colombiana Nancy Guerrero, quien ha mantenido un activismo en esa institución desde el año 2004. Ese colapso en Haití, según Guerrero, ha sido causado por la gran violencia armada y una degradación institucional. La activista recuerda que a finales del 2024, una ambulancia de Médicos Sin Fronteras fue atacada mientras asistía a heridos, quienes fueron ejecutados. Afirmó que la seguridad del personal es su principal prioridad, ya que si el personal de Médicos Sin Fronteras no puede trabajar, la población no recibe la atención que necesita.
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0: 16.
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0: 6 y 2 son 8 y 8 16.
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al cierre. Titulares. Los gremios de enfermería mantienen compás de espera al paro que habían programado para hoy ante la reunión convocada por el presidente Luis Abinader para

0: continuar el diálogo sobre sus demandas salariales.
1: Oficiales de la Dirección Nacional de Control de Drogas incautan 120 paquetes de cocaína en el puerto multimodal Caucedo de Boca Chica.
0: La policía investiga el hecho donde una mujer resultó herida con un arma blanca presuntamente a mano de su expareja sentimental en Inver, provincia de Puerto Plata.
1: El Consejo Dominicano de la Unidad Evangélica llama a todos los sectores de la sociedad dominicana a una cruzada por la paz para frenar la ola de violencia que afecta a los dominicanos.
0: Las autoridades informan del hallazgo del cadáver del ex regidor Elido Zapata, quien había sido reportado como desaparecido en la comunidad de Santiago de la Cruz, provincia de Dajabón.
1: La Iglesia Católica expresa profunda preocupación por la ola de feminicidios en la República Dominicana y afirma que la sociedad tiene una deuda urgente con la educación en valores.
0: El Partido de la Liberación Dominicana asegura que el alza de los combustibles provocará un aumento en el costo de la vida.
1: Un hombre resulta herido al chocar la motocicleta en que se desplazaba con un perro próximo a la nueva estación de combustible del sector Blanquizales en Barahona.
0: Un profesor, Alfredo Samboy, denuncia irregularidades en la evaluación de desempeño docente que le aplicaron en el Liceo José Francisco Peña Gómez de Arroyo Dulce en Enriquillo.
1: Finalmente, el secretario general de Naciones Unidas, Antonio Guterres, se muestra alarmado por los ataques con drones en las inmediaciones de la planta nuclear en los Emiratos Árabes Unidos.
0: 12:29 minutos.
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1: La campaña anticipada o el secreto a voces de nuestra política. El calendario institucional del órgano electoral puede marcar una fecha formal para el inicio de la campaña, pero la realidad de las calles, los discursos y la agenda de los partidos políticos dictan una verdad completamente distinta, y es que la campaña electoral ya está encima. Los recientes e intensos actos masivos, las movilizaciones de militantes, las juramentaciones y el evidente cambio de tono en el discurso de las principales parcelas políticas no dejan margen a la duda. Ya no se trata de procesos internos de fortalecimiento ni de reuniones informativas. Estamos ante un despliegue proselitista en toda regla que satura el espacio público y dicta la pauta de la agenda mediática. La saturación de propaganda y la celebración de grandes mítines antes de los plazos estrictamente legales vuelven a poner a prueba la capacidad de arbitraje de las autoridades electorales. Mantener la equidad de la contienda y garantizar que los recursos públicos no se desvíen hacia el proselitismo político debe ser la prioridad absoluta. La ciudadanía no solo observa los discursos, sino también la procedencia y el uso de los fondos que financian este despliegue temprano. El adelantamiento fático de la campaña suele traer consigo un desgaste prematuro del debate. Corremos el riesgo de caer en un torneo de descalificaciones, consignas vacías y promesas alegres, en lugar de una discusión madura sobre las soluciones que necesitan nuestras comunidades. El país, de manera muy especial, las regiones que históricamente esperan por la culminación de obras de desarrollo vitales, no necesitan más retórica electoral. Necesitan compromisos programáticos viables y medibles. Los partidos políticos han lanzado sus cartas sobre la mesa y la maquinaria está en plena marcha. Corresponde ahora a los ciudadanos agudizar el sentido crítico y exigir que este largo camino hacia las urnas no se convierta en un simple espectáculo de masas, sino en un verdadero ejercicio democrático donde las ideas y las soluciones para el bienestar colectivo sean las verdaderas protagonistas.
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Buenas tardes, muy buenas tardes. Sean todos bienvenidos a su espacio Escala Deportiva por Escala 106, la emisora que llega a cada uno de los hogares de la región sur completita, señores. Hoy es lunes 18 de mayo, señores. Así que hoy, como de costumbre, de lunes a viernes, 12:40, 1:30 de la tarde, vamos a llevar informaciones del maravilloso mundo de los deportes.

0: De nuestro espacio Escala Deportiva. Los compañeros Eric Pérez, compañero José Cueva, no han reportado sintonía en el día de hoy. Esperemos que en el transcurso del programa puedan llegar a tiempo para así compartir informaciones para toda nuestra audiencia en nuestro espacio Escala Deportiva. Siempre hay que darle las buenas tardes y saludar a toda nuestra audiencia en general que está en sintonía con Escala 106. Sabemos que son fanático fiel de la programación completa de Escala 106, su espacio Escala Deportiva. Así que a todos ellos, bienvenidos y buenas tardes. Y de inmediato, Andy Miss, nos vamos con las efemérides del día.
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0: Bien, mi gente, bien, estamos de regreso, vámonos de una vez con las efemérides que tenemos para todos ustedes en el día de hoy, señores. Así que un día como hoy del 1969, el señor Ron Carew y el señor César Tovar se robaron el home plate para anotar la única carrera de Minnesota en la derrota 8 vueltas por 2 que ganó el equipo de Detroit. Así que el señor Tovar, el señor Carew, las únicas 2 vueltas del equipo de los mellizos fue porque estos dos caballeros tuvieron esa magnífica idea de robarse el home play. Esto sucedió un día como hoy, en el 1969, el señor Ron Carew y César Tovar se robaron el home plate para anotar las únicas 2 vueltas en la derrota de Minnesota frente a los Tigres de Detroit en el 1969, 8 vueltas por 2. Siguiendo con más efemérides, nos vamos ahora para el 1992, un día como hoy, en el 1992, el señor José Rijo, de los Rojos de Cincinnati, laboró por 5 entradas. Y salió sin decisión, siendo su 7ª salida en línea sin lograr un triunfo en esa racha. El hombre tuvo récord de 0-3, 3.95 de efectividad. Y Rijo, que para muchos está entre los 3-4 mejores lanzadores de por vida que ha dado esta República Dominicana. A Rijo lo ponen ahí en un situal bien especial, donde está el señor, el mejor, los dos mejores, porque son 2 carreras de Cooperstown, son 2 inmortales del deporte del béisbol dentro de los Estados Unidos, el señor Juan Marichal, el señor Pedro Martínez, ahí está también el señor José Rijo en ese grupo, y Bartolo Colón, que usted puede decir lo que sea, pero Bartolo es el líder en victoria para un lanzador latino. Y hay que meterlo entre los mejores del país también al señor Bartolo Colón. Así que José Rijo está ahí en ese grupo de los buenos lanzadores dominicanos. Vamos a escuchar a Andy, una persona que está llamando. ¡Aló, buenas! ¡Adelante!
2: Buenas tardes.
0: ¡Adelante!
2: Quiere de Baní.
0: ¿Quién lo sabe?
2: Decirle que subieron a Robinson Ortiz, la borona de aquí de Villa Sombrero. Ciare lo subió.
0: Robinson Ortiz. Anoche. Ahí está Robinson, que gracias al amigo de Baní, Robinson Ortiz.
2: Te busque esa información ahí.
0: Ok, está bien. Ahora mismo buscamos esa información al amigo de Baní, de Robinson Ortiz, que estuvo en Spin Trainer este año y estuvo ahí agregado al roster de 40, así que cumplió y suma otro más de los dominicanos que debutan esta temporada. Mira, señores, siguiendo con más efemérides, antes de ir para buscar la información de Ortiz, seguir que un día como hoy, del 1994, el señor Julio César Franco, jugando para el equipo de Cleveland, batió de 4-1 y extendió su racha 17 de forma seguida, conectando por el terreno de nadie. Otro de los grandes bateadores dominicanos, el señor Julio César Franco, el emperador. Hoy los trae esta efeméride desde el 1994, cuando jugaba para el equipo Los Indios de Cleveland, extender su racha a 17 juegos seguidos, bateando por el terreno de nadie. También nos vamos para el 2001, un día como hoy del 2001, el señor Pedro Martínez lanza 8 episodios sin permitir carreras y se anotó la victoria frente al equipo de Kansas City, a poner su récord entonces en 6-0

0: Una efectividad de 1.52 en el 2000 con el equipo de los Medias Rojas de Boston, el señor Pedro Martínez, que tuvo tremendas temporadas con el equipo de los Medias Rojas de Boston. Y siguiendo con la última efeméride del día de hoy, un día como hoy, pero el 2002, el señor Pedro Martínez, todavía perteneciente al equipo de los Medias Rojas de Boston, derrotó 4-1 al equipo de los Marineros de Seattle y puso su récord de por vida frente a este equipo de 10-0, señor. El papá del equipo de los Marineros de Seattle, 10-0 y una efectividad de 0.94 en 10 salidas. Y las 10 salidas que Pedro tenía en el 2000 hasta la fecha del 2002 frente al equipo de los Marineros de Seattle, las 10 la hubiese convertido en victoria para él, tener la decisión del encuentro para el señor Pedro Martínez, que tenía 10 victorias de forma seguida frente al equipo de los Marineros de Seattle y una efectividad microscópica, señores, de 0.94. Eso usted lo divide en las entradas lanzadas de Pedro en esas 10 salidas contra el equipo de Seattle y se va a encontrar que el hombre era nada lo que le hacían, señores. Por eso su efectividad de 0.94. Andy Mees, estas fueron las efemérides del día.
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0: Bien, mi gente, bien, estamos de regreso nuevamente con todos ustedes en nuestro espacio Escala Deportiva, señores. Y ayer, como acaba de expresar el amigo de Bani, que no nos dio su nombre, Andy Mee, sino que el hombre es de estas personas que llaman y nos expresan que están en sintonía y nos da el nombre, que ahora se nos fue el apellido Ortiz, pero el nombre él, yo sé que es Ortiz, pero el nombre de él exactamente ahora no lo tengo, pero el equipo de Seattle, que ahora mismo está pasando por un momento no muy bueno ofensivamente, perdió la serie frente al equipo de los marineros, perdón, frente a los Padres de San Diego. Y hay que ver, porque este equipo ahora mismo en esa división oeste de la Liga Americana no está muy bien. El equipo de los marineros, que tiene récord de 22-26, jugando por debajo de 500, 4 juegos exactamente. Un equipo que ustedes recuerdan que fue el equipo que fue a la serie de campeonato de la Liga Americana frente al equipo de los Azulejos de Toronto. Un personal que está prácticamente intacto, solamente la salida del dominicano Polanco, que fue a la agencia libre y firmó con el equipo de los Metros de Nueva York. Pero un equipo que ahora mismo está atravesando por un mal momento ofensivo. Vemos un Cal Riley que ustedes saben que fue el líder en cuadrangular de todas las grandes ligas la temporada pasada, al conectar 60 vuelas cerca. Este año ha empezado muy mal con este equipo de los marineros de Seattle, uno de que ha subido sus credenciales, sus bonos, a pesar de que tiene un contrato. Recuerden que hay unas bonificaciones para alargar más el grosor de dinero de este contrato de el joven dominicano Julio Rodríguez, que está ahora mismo llevando la voz cantante. Su promedio está en 2.51, pero este señor está muy bien. Así que Cal Riley, que con el equipo de los marineros, que ha estado varios días fuera del line-up, el hombre no está pasando nada bien esta temporada con el equipo de los marineros de Seattle. Y hay que ver, es preocupante, señores, porque después de usted dar una tremenda temporada, de ser un tipo consistente en meter 25, 30 cuadrangulares cada año, recuerden que fue algo inusual, sorprendente, ver los 40 que pasó el señor Cal Riley, que rompió el récord para un receptor en Grandes Ligas en la posición de receptor en cuadrangular. Recuerden que el señor Salvador Pérez era el último receptor de la Liga Americana con 48 cuadrangulares. Este señor rompió ese récord de Salvador, que Salvador tenía récord, tenía los cuadrangulares, pero recuerden que también tenía juegos jugados la primera base como designado, y él rompió el récord para un receptor de todas las Grandes Ligas en cuadrangular, el señor Cal Riley, que este año está muy por debajo con el equipo de los marineros de Seattle en el día de ayer, que cayeron nuevamente frente al equipo de los Padres de San Diego. Uno que estuvo inmenso ayer, Andy Mees, en el montículo, fue el señor Zach Wheeler del equipo de los Phillies de Filadelfia, en un duelo frente al señor Paul Skinner, que ganó el señor Zach Wheeler. Zach Wheeler, señores, era el Cy Young de la temporada pasada en la Liga Nacional. Antes de su lesión tenía la triple corona del picheo el año pasado, antes de ir al quirófano. El lanzador derecho del equipo de los Phillies, Zach Wheeler, que ha empezado después de su regreso con la victoria de ayer con 3-0, una efectividad de 1.99, le ganó el señor Paul Skinner, que tiene récord de 6 victorias, 3 derrotas, un récord positivo, con una efectividad muy buena también en 2.62. Estuvo inmenso ayer el señor Wheeler, que, repetimos, blanquearon al equipo de los Piratas, y él lanzó 7 episodios de 4 hits, una base con 8 ponches en el día de ayer. El señor Skinner, que tiene la victoria y ha estado empezando a ser consistente, pero ayer le dieron, el hombre lo chocaron ayer, el equipo de los Phillies, en 5 entradas. Permitió 6 imparables, 5 carreras que fueron limpias. Con una base, 7 ponches, permitió un cuadrangular en el día de ayer. El señor Harper le conectó cuadrangular a Skinner, su número 12 de la campaña. Y el equipo de los Phillies, con su victoria del día de ayer, pues ya se pone por encima de 500. Ahora tiene récord de 24 y 23 el equipo de los Phillies de Filadelfia, que en días seguidos, señores, hay que decir, con el mismo récord, usted ve el partido de ayer domingo y el partido del sábado, y ve que el mismo récord, el mismo resultado, perdón, de 6 vueltas por 0, lo consiguió el sábado el dominicano Christopher Sánchez, que ganó su victoria número 5, puso su récord en 5-2 con efectividad de 1.82, ganaron 6 vueltas por 0. Decir que el dominicano Christopher Sánchez, señores, hizo otra vez de lo que empezó en esta temporada y que ya está buscando su nivel. El hombre Andy Mills se fue por la ruta completa el pasado sábado. El hombre completó 9 episodios, señores. Permitió 6 imparables y ponchó a 13 contrarios, señores. En ese lazo, el señor, que se hubo un perreo, una lucha entre hacerte out y darte el cuadrangular entre él y Marcelo Ozuna. El hombre enfrentó a Marcelo Ozuna en 4 turnos y le dio 4 ponches el pasado sábado. A O'Neill Cruz también le dio 3 ponches, así que el hombre estuvo inmenso y pone cifra en 9 entradas de récord para él de picheo en ponche esta temporada. Recuerda que este año había conseguido unos 10 y otra en 11. Ahora consigue 13 ponches en una ruta completa el dominicano Christopher Sánchez, que es otro de los que ha hablado, que viene detrás de eso, que quedó a deber por la buena actuación del señor Skinner el año pasado. Bueno, Andy Mills, vámonos a nuestra primera pausa. Tiempo de nuestra primera pausa. Al regreso venimos con mucho más.
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2: Buenas tardes, Elpis Pérez les informa. El Consejo Dominicano de Unidad Evangélica hizo un llamado urgente a todos los sectores de la sociedad dominicana para unirse en una cruzada por la cultura de paz. Con el propósito de frenar la creciente ola de violencia que afecta a los dominicanos. De otro lado, la Policía Nacional profundiza las investigaciones sobre un hecho, la muerte de una mujer a manos de su expareja, ocurrido en la comunidad de Sabay, municipio de Invert, provincia Puerto Plata. La víctima fue identificada como Carmen Esther Ramos, de 33 años. Para más detalles visite diarionoticias.do.
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0: Bien, mi gente, estamos nuevamente con todos ustedes en nuestro espacio Escala Deportiva. El amigo Andy Mish de la provincia de Peravia, especialmente Baní, para los que entiendan, él acaba de decir a sí mismo, el señor Robinson Ortiz, que fue llamado la sucursal AAA del equipo de los Marineros de Seattle. Este muchacho estaba lanzando o está lanzando tremenda pelota. Creo que él enseñó buenos credenciales, un tipo que tiene una buena velocidad en sus rectas. Este año en los circuitos minoritarios de la AAA del equipo de los Marineros de Seattle, en 15 partidos, este joven Robinson Ortiz tenía récord de 0 victorias, 1 derrota, pero con una muy buena efectividad de 1.69 en 16 entradas lanzadas, conseguido 18 ponches con un WHIP de 1.25. Este joven que tiene ya vasta experiencia en los circuitos minoritarios, tiene unos 26 años de edad, este jovencito Ortiz, que no empezó en el equipo grande porque hay muchachos que sí van a hacer su trabajo en los spin training, a exhibirse, y su actuación también, actuar, pues ha recibido esa llamada del equipo grande. Este muchacho que fue cambiado del equipo de los Dodgers en el 2025 al equipo de los Marineros, y este mismo año, el 14 de marzo, fue asignado al equipo AAA. Y ya está con el equipo grande. Así que el hombre que fue firmado prácticamente en el 2017, ya hoy cumple su sueño. Esperemos que pueda tener una carrera duradera con el equipo de los Marineros de Seattle, que pueda hacer carrera, porque ya es un joven que tiene 26 años, lanzador zurdo, y que se espera que el hombre pueda tener sus actuaciones cuando le den la oportunidad al equipo de los Marineros de Seattle. Así que vámonos, Andy, a seguir dándole resultados, porque como le dije, la jornada dominical y también del fin de semana, pues se destacaron los lanzadores dominicanos en ese momento. Así que vámonos con los resultados de la jornada de ayer, de domingo, donde el equipo de Florida estaba visitando al equipo de los Reyes de Tampa, señores. Los Reyes de Tampa que vencieron al equipo de Miami 6-3. En ese encuentro, el dominicano Junior Caminero, señores, que va poniendo números, de decirle que no es casualidad, una temporada completa en Grandes Ligas, más de 40 cuadrangulares, que tiene el potencial para poder lograr ese tipo de actuaciones. Ayer vencieron 6-3 al equipo de Miami, y una persona del equipo de Miami que quizás muchos no le dan seguimiento, porque es un equipo que tiene pocos nombres de jugadores de grandes contratos, de prospectos numerado 1 o 2 en el béisbol, pero el dominicano Otto López, quien ya es el dueño de la posición número 6 del equipo de Miami, que lo vimos jugar en el Clásico Mundial representando al equipo de la selección de Canadá, el país de Canadá, está metido, señores, una tremenda temporada de llamar la atención a los equipos que van a competir este año, porque Otto López ayer en la derrota de su equipo batió de 4-2, el hombre remolcó una vuelta, anotó otra, está bateando 344 de promedio como el tercer bate del equipo de Florida, el señor Otto López, que repetimos, está haciendo de todo. Ayer conectó su doble número 13 de la campaña, y llegó también Otto López en el día de ayer a su remolcada número 21 de la campaña, con ese 3.44. Este muchacho está metido en una tremenda temporada, el dominicano Otto López. Por el equipo de Tampa, como le decía, Camineros ayer de de 2-1, remolcó dos vueltas, recibió dos bases por bola, está bateando 256, también anotó una vuelta. El hombre conectó su cuadrangular número 12 de la campaña para Junior Caminero y también el hombre pues llegó a 23 vueltas producidas con su majaguazo de dos vueltas que conectó en el día de ayer el dominicano Junior Caminero en la victoria del equipo de los Reyes de Tampa, 6-3 frente al equipo de Florida. Los Orioles de Baltimore vencieron 7-3 al equipo de los Nacionales de Washington. El dominicano Luis García del equipo de los Nacionales de Washington jugando ayer en la primera base, es un jugador versátil. García puede jugar en segunda, puede jugar tercera, short, primera base, designado aparece muchas veces con el equipo de los Nacionales de Washington. Se fue de 5-2 en la derrota de su equipo en el día de ayer y el joven José Tena se fue de 3-0 jugando como designado. Este muchacho que es muy versátil también a la defensiva, puede ser un shortstop natural que puede jugar dentro del infield y también ir a los jardines. Por el equipo de los Orioles, el dominicano Vasallo tuvo la receptoría ayer, se fue de 4-1, batea 277. El dominicano Vasallo, receptor del equipo de los Orioles de Baltimore. Repetimos, los Phillies ganaron 6-0 ayer a los Piratas. Los Bravos, que no creen en nadie, ayer vencieron 8-1 al equipo de los Medias Rojas de Boston. Cleveland venció 10-3 al equipo de los Rojos de Cincinnati en ese partido que ganó Cleveland frente a los Rojos de Cincinnati. Por Cincinnati, en la derrota, el dominicano Elis de la Cruz, señores, ayer se fue de 5-2, remolcó una, anotó otra. El hombre está bateando 302 de promedio. Y es que yo quiero ver este pelotero, la consistencia de estar por encima de los 300 puntos, porque lo demás sabemos que él lo tiene. Bajar un poquito esos ponches, pero los ponches, si van a adicionar con el promedio de bateo, con su OPS que está en 904, vemos que lo puedan mantener por encima de los 960, alrededor de los 1000 puntos. Va a ser algo sorprendente para pelear un contrato el dominicano Elis de la Cruz, que repetimos ayer, se fue de 5-2, el hombre conectó un doblete, su número 12 de la campaña, y también se fue para la calle su número 11 de la temporada, el dominicano Elis de la Cruz, que remolcó ayer su carrera número 31 de la campaña para Elis de la Cruz, que tiene una temporada redonda, señores, con lo que puede aportar defensivamente, que se vio muy bien la semana pasada. Elis de la Cruz fildeando a ambos costados, del lado izquierdo y del lado derecho, y ni hablar del potente brazo que tiene este señor, todo dominicano, que repetimos, está en 302 de promedio, con 11 cuadrangulares, 31 remolcadas y una cantidad bastante buena también en dobles, con 12 el señor Elis de la Cruz. Por el equipo de Cleveland, José Ramírez, que estaba metido una temporada por debajo para él, esperemos que siga mejorando, se fue de 3-1 en el día de ayer con dos remolcadas, recibió dos bases por bola, apenas 2.29 para José Ramírez, que tuvo designado ayer, también anotó dos vueltas en el día de ayer. Y hay que ver, señores, cómo puede compensar esta primera mitad, empezar a batear mejor el dominicano José Ramírez, que es otro de los grupos de peloteros latinos y dominicanos que no están metidos en una buena temporada. Él ayer conectó su cuadrangular número 7 de la campaña para José Ramírez y llegó a 19 vueltas producidas, pero entendemos que él puede dar más. Este es uno de los peloteros consistentes que nosotros hemos tenido en los últimos 7, 8 años en Grandes Ligas, y yo creo que hay tiempo de que el hombre pueda mejorar. El otro que le dio un vuelo a cerca, que esperamos que pueda tomar una racha de 4 o 5 partidos sacando la pelota, porque lo necesita, es el dominicano Vladimir Guerrero Jr., que ayer su equipo, los Azulejos de Toronto, vencieron 4-1 al equipo de los Tigres de Detroit, y Vladimir Guerrero se fue de 4-2, de 4-2 en el día de ayer, remolcó una, anotó dos, está bateando 296, ya bajó de los 300 puntos, 286 para Vladimir Guerrero. Jesús Sánchez también se fue de 2-1 con una remolcada. Los dominicanos que vieron acción en el equipo de Toronto en el día de ayer. El señor Vladimir Guerrero fue apenas su cuadrangular número 3 de la campaña en el día de ayer. Por eso esperemos que se enrache y pueda sacar unas cuantas pelotas. También llegó a 20 carreras producidas Vladimir Guerrero en la victoria del equipo de los Azulejos de Toronto, 4-1 frente al equipo de los Tigres de Detroit. Los Yankees de Nueva York perdieron la serie, señores, frente al equipo de los Mets. Sorprendente, los Mets de Nueva York le ganaron a la serie, en particular a los Yankees. Esta primera en el Chase Stadium ayer en tras extra, el equipo de los Mets ganó 7-6 al equipo de los Yankees de Nueva York, donde el señor Aaron George se fue en blanco en 4 turnos en el día de ayer. Spencer Jones, señores, este jovencito, super prospecto, que lo subieron por la lesión del dominicano el marciano Jason Domínguez, apenas está bateando, se fue 2-0 con 2 ponches, 167 en el día de ayer por el equipo de los Yankees. Wright, que sigue encendido de 5-1 con una anotada, una remolcada, 301 de promedio para el señor Wright, que conectó su cuadrangular número 15 de la campaña y el hombre llegó a 31 vueltas producidas. Anthony Volpe, que ya hace días está con el equipo grande, después llamado de la sucursal de AAA, ayer se fue de 3-2, remolcó 3 vueltas, anotó una, recibió 2 bases por bola. Así que Anthony Volpe, ayer con ese doblete, el hombre le puso número a la casa en el día de ayer. Una salida no muy larga para el dominicano Peralta, que lanzó 5 entradas donde le conectaron 2 imparables solamente, pero que estuvo perdido, señores, con el descontrol. Por eso no pudo alargar su estadía ayer y tener mejor resultado, porque el hombre en 5 entradas ayer permitió 2 imparables solamente, 3 carreras que fueron limpias, pero el hombre concedió 6 bases por bola en el día de ayer y lamentablemente salió sin decisión. Lo bueno fue que su equipo pudo venir de atrás, empatar el partido y ganarlo ya en entradas extra en el día de ayer. El dominicano Soto se fue de 5-1, 2.81 de promedio en el día de ayer. Malviento de 5-2 con una anotada por el equipo de los Metros de Nueva York. Repetimos, 7-6 al equipo de los Yankees en el día de ayer. El equipo de Texas blanqueó, señores, 8-0 al equipo de los Astros de Houston. Los Medias Blancas de Chicago, señores, sorprendiendo a todo el mundo, 9-8 al equipo de los Cachorros en 10 entradas. Ponen su récord ahora en 24-22. El equipo de los Medias Blancas jugando 2 partidos por encima de 500. Minnesota venció 5-4 al equipo de los Cerveceros de Milwaukee en el día de ayer. Kansas City 2-0 al equipo de los Cardenales de San Luis. Arizona venció 8-6 al equipo de los Rockies de Colorado, donde los dominicanos ayer, Geraldo Perdomo de 4-2 con una anotada. En el día de ayer, el veterano Nolan Arenado, que sigue muy bien, de 4-1 con una remolcada, 2.73 batea Nolan Arenado, que salió bien barato al equipo de Arizona y que está poniendo números. El veterano llegó a 21 vueltas producidas en el día de ayer. Ketel Marte, por no vio acción por segundo día consecutivo con el equipo de los Arizona Diamondbacks. En otros resultados de ayer, señores, San Francisco 10-1 al equipo de los Atléticos de Oakland en el día de ayer, donde el señor Arrae se fue de 4-3, señores, una remolcada, 2 anotadas, y ya está su promedio de bateo en 328 para Luis Arrae. El dominicano Devers se fue de 5-1 con una remolcada, 1 anotada en el día de ayer. También por la victoria del equipo de San Francisco frente al equipo de Oakland. San Francisco, que dejó para asignación ayer a la Encarnación por su bajo, el hombre lamentable, no en el chance de juego que le estaba dando el equipo de los Gigantes, pues no pudo aprovechar para poner números ofensivos. Cuando usted no es regular, pues eso prácticamente lo saca del negocio en Grandes Ligas. Así que esperemos que pueda conseguir trabajo nuevamente. Los Dodgers vencieron 10-1 al equipo de los Angelinos de Anaheim también en el día de ayer, donde el señor Shohei Ohtani se fue de 5-3 con 2 remolcadas, 2.58 de promedio. El dominicano Teoscar Hernández se fue de 4-1 con una anotada, 1 remolcada en el día de ayer. El hombre sigue muy bien de Oscar, 23 vueltas producidas para él en la con el equipo de los Dodgers de Los Ángeles. Ayer Rocky Sasaki, su mejor salida de la temporada, ganó ayer, pone su récord ahora en 2-3. El hombre lanzó 7 entradas de 4 hits, una carrera que fue limpia con 8 ponches, no dio bases por bola para Rocky Sasaki, que eso es lo que quiere el equipo de los Dodgers de Los Ángeles, de que este japonés pueda reencontrarse con el lanzador que fue en el béisbol asiático y con la cotización y el dinero que se le entregó para que resuelva como abridor con el equipo de los Dodgers, que no tiene ese problema. Y hay abridores de más, y si el señor Sasaki endereza, pues más difícil se pone la situación para los equipos de la Liga Nacional frente a este equipo de los Dodgers de Los Ángeles. Así que ayer, Tatis de 5-1, Miguel Andújar también de 5-1, bajó de 300, 291. Machado se fue de 5-1 también de los dominicanos, Laureano de 3-0 en el día de ayer. En la jornada, repetimos, donde los Padres vencieron 8-3 a los Marineros. Y del otro lado, el dominicano Rodríguez se fue en blanco en 3 turnos. Así que con esos resultados, Andy Mish, nosotros vamos a nuestra segunda y última pausa. Al regreso, venimos con los partidos del día, los resultados de la NBA y hablar de la final de conferencias. Todo eso después de la pausa.
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0: Bien, bien, mi gente, estamos de regreso nuevamente con todos ustedes, nuestro espacio Escala Deportiva, señores. Señores, hoy lunes, las Grandes Ligas, que siempre tiene partidos, porque el asunto del cambio, los viajes, que se dan siempre los fines de semana para arrancar nuevas series. Siempre hay equipos que continúan cerca, los que están, como esta situación del equipo de Tampa, que hoy a las 6:40 enfrenta al equipo de los Orioles de Baltimore. Ese partido a las 6:40 de la tarde, Cleveland frente al equipo de Detroit. Framber Valdez va a enfrentar al equipo de los Guardianes en el día de hoy a las 6:40 de la noche, un dominicano que estará en el montículo por el equipo de Detroit en el día de hoy. También el equipo de los Metros de Nueva York frente al equipo de Washington, ese partido es a las 6:45. Cincinnati frente al equipo de los Phillies, también a las 6:40, otro partido a la misma hora. Atlanta frente a Miami, muchos partidos en el día de hoy, así que a las 6:40, ya para las 7, los Yankees frente al equipo de Toronto. Boston estará en Kansas City, el equipo de Milwaukee frente al equipo de Chicago a las 7:40, Houston frente a Minnesota a las 7:40, también a las 8:40, Texas en Colorado. Atléticos estarán enfrentando a Anaheim, ahí estará también el dominicano Ureña por el equipo de los Angelinos de Anaheim. San Francisco frente a Arizona, 9:40, los Medias Blancas en Seattle a las 9:40 de la noche. Los Dodgers y el equipo de San Diego se estarán enfrentando, Yamamoto frente a Michael King a las 9:40, son todos los partidos del día de hoy en las Grandes Ligas, señores. Cambiando de tema, señores, y es que ayer se estaba jugando el séptimo partido que se estaba buscando el acompañante del equipo de los Knicks de Nueva York a la final de la conferencia del este de la NBA, y fue algo muy curioso lo que estuvo sucediendo en esta serie de Detroit y el equipo de Cleveland, porque ambos equipos, señores, jugaron un baloncesto prácticamente impredecible, porque el equipo de Cleveland, que pierde los dos primeros partidos iniciando serie en Detroit, se fue a casa 0-2, allá en casa ganó sus dos encuentros para empatar la serie 3-3. Cuando regresan para el quinto partido al equipo de a la ciudad de Detroit, pues ellos ganan en la ruta y ponen la serie 3-2. Cuando Detroit va al sexto a Cleveland, empata convincentemente, le da una pela en casa a Cleveland y empata la serie 3-3 en el sexto partido. Y en el día de ayer, en el séptimo y último partido, la ventaja de localía del equipo de Detroit, pues Cleveland apabulló al equipo de Detroit en casa y venció 125-94 al equipo de Detroit Pistons en el día de ayer, con una tremenda actuación, señores. Nada más y nada menos que el señor Donovan Mitchell del equipo de los Guardianes, del equipo Cleveland Cavaliers, señores. Ayer Mitchell, que estuvo 26 puntos y 31 minutos de juego, ahí también hay que aportar los 23 puntos de Jay Allen con esos 7 rebotes. Mosley, que estuvo inmenso ayer, también con 21 puntos, 12 rebotes, 6 asistencias. También los de Merritt, señores, de la banca. Este fue la clave de que este equipo de Cleveland ganara ayer, con esos 23 puntos de Merritt, que estuvo lanzando de el arco de 3 puntos, de 8-5 y de 10-7 de campo, señores. Por el equipo de Detroit, ayer la clave fue que su mejor jugador del equipo de Detroit, el señor Cunningham, pues fue prácticamente limitado en 37 minutos, que vio acción a 13 puntos. No pudo hacer su juego con las asistencias, que siempre está dando más de 10 asistencias, y él solamente pudo dar 5 con 4 rebotes. Y su mejor encestador, señores, fue el señor Jenkins con 17 puntos. Así que nadie estuvo efectivo por el equipo de Detroit. Se quedaron cortos por segundo año el equipo de Detroit Pistons, que queda fuera de estos playoffs, y el equipo de Cleveland estará enfrentando al equipo de los Knicks de Nueva York ya para mañana martes 19, que estará iniciando esa serie en la ciudad de Nueva York. Pero hoy arranca, señores, la serie de la que se espera salga el campeón de la NBA esta temporada. Estos dos equipos fueron el 1-2, los dos mejores equipos en toda la NBA. Este mismo año el equipo de San Antonio Spurs estará visitando el equipo de Oklahoma Thunder. Ese partido es a las 8:30 de la noche. Hay que decir que el equipo de San Antonio Spurs es el equipo que mejor le jugó al equipo de Oklahoma Thunder en temporada regular. Dominó en la serie particular al equipo de Oklahoma Thunder, pero ya estamos en guerra de experiencia de playoff. Va a enfrentar al campeón actual, pero vamos a ver qué pasa, porque estos dos equipos tienen mucho atleticismo con los jugadores grandes, versátiles, que pueden correr. Ellos vienen de jugar una serie contra Minnesota un poco más golpeante, más física. Yo creo que puede tener mejor partidos que los que tuvo Víctor Wembanyama frente a Minnesota, ahora con el equipo de Oklahoma Thunder. Pero Oklahoma sale favorito en esta serie, y vamos a ver qué pasa, señores. David Young, el dominicano, que está en roster todavía el equipo, pero que lamentablemente se perdió la temporada porque dice que es para el 2 de julio que el hombre está disponible. Ya no hay tiempo para alargar la NBA hasta ese tiempo. Así que completo. Ya Willian de regreso por el equipo de Oklahoma Thunder. Y esta noche a las 8:30, los dos mejores equipos de la NBA. Y de ahí será el campeón nuevamente, con el ganador a enfrentar al equipo campeón de la división este, entre Cleveland y el equipo de los Knicks de Nueva York. Andy Mish, hemos cumplido por el día de hoy. Hemos llegado a la parte final. Así que nosotros le invitamos para que nos reencontremos mañana martes. Estaremos acá nuevamente con todos ustedes en nuestro espacio Escala Deportiva.
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1: Buenas tardes, Elpis Pérez les informa. Alarmado por las muertes en accidentes de tránsito en la provincia La Altagracia, el obispo Jesús Castro Marte hizo un llamado a las autoridades para que enfrenten la situación en Puerto Príncipe. La directora de Médicos Sin Fronteras para Sudamérica, la colombiana Nancy Guerrero, aseguró que Haití es un colapso como país que ha sido causado por la gran violencia armada y una degradación institucional. Para más detalles visite diarionoticias.do.
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Dominicano. Aquí está DJ Ruki, hombre, tocándote bachatas. Pero hay definición de diferentes colores. Felicidades de antemano a todas las madres. Celebrando en grande este mes.

coro prendido con este radio. Vive la tarde que está rica, hombre. A nivel de traguito puede ser. Lunes Parque puede. Ay, sí, hombre. Los Tiger míos del Peñón activo.

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1: Buenas tardes, Elpis Pérez les informa. Las autoridades investigan este lunes sobre el hallazgo del cadáver del exregidor Elido Zapata, quien había sido reportado como desaparecido desde el pasado sábado en la comunidad de Santiago de la Cruz, provincia Dajabón, en el plano internacional. El secretario general de Naciones Unidas, Antonio Guterres, ha expresado este lunes su alarma por los inaceptables ataques con drones en las inmediaciones de la planta nuclear Baraka, en Abu Dhabi, Emiratos Árabes Unidos. Para más detalles visite diarionoticias.do.
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cosa. Así que tú decides lo que tú quieres ser, mosca o abeja. ¡Wow! Un poquito al ámbito informativo. El ADP exige al MINER publicar las calificaciones de la evaluación docente en 72 horas. Oye, activo, mi hermano King, ahí, ¿qué tú dices?

Vaya con tierra durísima para las rubias. Viva con este radio, disfrutando de la buena música, con la potencia musical de DJ Rookie. Mi hermano King, de transporte Larry Paloma. Ven bajando bonito con este radio. Y felicidades para todas las madres de toda la, de la provincia de Bauruco, y especial las de Neiva. Mucho cariño para la mía. Estamos activos aquí, hombre. Con el amor de madre. Canta, Romeo, dile.

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Isla de la Buena, mi hermano King. Dímelo, brother, ¿cómo anda la temperatura para allá? Yo aquí estoy, tú sabes, relax. Un traguito a cuarta ahí para no perder la costumbre de los lunes. Ay, Dios, el tiempo avanza. Dale, ven, hombre. Disfruta junto con...

0: Escúchalo bien, baby. Tu cruel variedad. Ahora te ha vuelto dolor, ¿verdad que sí? Aguántala. 106.3, la emisora del sur dominicano. El cachezazo. Contigo activo en carretera, el mío ahí, donde está para arriba, para el mundo. Actívate la tarde de este lunes. 809-527-3211. A través de WhatsApp, pídeme lo que tú quieras escuchar.
1: Ay, San Miguel,
0: cotorra durísima para la gente mía de San Juan de la Maguana.

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1: Buenas tardes, Elpis Pérez les informa. El presidente Luis Abinader encabezó este lunes la reunión de seguimiento del Plan de Seguridad Ciudadana con el propósito de fortalecer las estrategias implementadas en todo el país para garantizar mayor protección y tranquilidad a la población. En otra información, una mujer de 25 años fue hallada muerta dentro de su apartamento en el sector 24 de abril, en el Distrito Nacional. La víctima fue identificada como Jorgely Reynoso Montero. Para más detalles visite diarionoticias.do.
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de Gisementina, sintonía correcta radio también, mi hermano Cristomo Medina, en Baní ahí. Saludos para Napoleón, activo con esta radio. Saludos, brother. Manténgase activo ahí. ¿Quién es Tico? Dale volumen a tu radio, hombre. 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
1: Se soltaron los formidables poros.
0: Le damos con el pico, hombre.
1: ¡Qué manera!
0: Porque de boquita estamos sexy. DJ Rick en vivo. La charla está sabrosa. Temperatura cómoda.
2: Vamos a ver.

5:27, 32:11. 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
1: Buenas tardes, Elpis Pérez les informa. El Partido de la Liberación Dominicana exigió al Ministerio Público presentar al país los avances de la denominada segunda fase de investigación del presunto desfalco millonario en el Seguro Nacional de Salud, caso que las propias autoridades habrían identificado previamente como SENASA 2.0. En Washington, una mayoría del 59% de estadounidenses desaprueba la gestión del presidente Donald Trump frente al 37% que lo respalda, mientras crece el rechazo a la guerra iniciada por Estados Unidos e Israel contra Irán y sus consecuencias económicas, según una encuesta publicada este lunes. Para más detalles visite diarionoticias.do.
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9: Buenas tardes, República Dominicana. Buenas tardes, mundo, provincia, independencia, provincia. Bauruco, que esta hora, como de costumbre, sintoniza en el programa estelar de las tardes. Atención, pueblo, programa de libre expresión, órgano diseñado para que la gente se exprese. Radio Estación 106.3, escala FM. Como de costumbre, agradecer a Dios Todopoderoso por permitirnos una vez más llegar hasta sus hogares. Jehová mi Dios, en ti seguimos confiando, en ti seguimos creyendo. Reconozco que tú todo lo puedes. Ten misericordia de todos y cada uno de los que componemos este planeta. Gracias del alma, gracias del corazón a ustedes en sus casas, que sin ustedes este programa no hubiese sido lo que es. El número uno de las tardes. Bienvenidos y bienvenidas al programa del pueblo. Atención, pueblo, por aquí, por escala 106.3. Saludad en los controles a mi hermano y amigo Melvin Cuevas, cariñosamente DJ Rookie. Está en sintonía. En sintonía y controlando estos botones de este programa que se llama Atención Pueblo, el programa del pueblo. Única válvula de escape que tiene el pueblo a esta hora es Atención Pueblo, el programa más rankeado de cada tarde, de 5 a 6 de la tarde, somos nosotros, modestia y aparte. Un servidor, reitero, Luis Medrano Volques, y me acompaña mi amigo y hermano Alex Pineda. Aprovecho para saludar a don Buenaventura Jiménez, donde quiera que se encuentre, porque él es el director de estos espacios, La Tarde y La Mañana Sureña.
10: ¿Y a dónde anda Buenaventura?
9: Ah, sí, Buenaventura Jiménez anda por ahí. Veníamos juntos hace un par de minutos. Saludar a la dirección de empresas radiofónicas. Saludar.
10: Tú estás frío ahí con la gente radiofónica, me dice.
9: Siempre yo he estado frío. Yo he sido un soldado de empresas radiofónicas. Saludar en el distrito municipal de la colonia de Mella, mis queridos y admirados padres, doña Ana Luisa Volques, doña Niña y don Luis Medrano.
10: Los jefes de la crianza.
9: Don Lolón. Ellos están ahora mismo con su bocina escuchando este programa a esta hora. Don Ale Pineda.
10: Saludo distinguido. Estamos bien, gracias al Señor.
9: Te veo bien, y ese bien, bien lo dijiste con una contundencia.
10: Bien, bajo la gracia y la voluntad de Jehová Dios.
9: Amén, tenía mucho tiempo que te veía así yo.
10: La Biblia establece que lo que tú llamas, eso se hará.
9: Amén.
10: Damos gracias.
9: Por si acaso.
10: Bondad.
9: Ay, okay, bueno,
10: damos gracias. Yo soy rico, aunque no tengo un centavo.
9: Ya tú pusiste la parte de
10: eso. Damos gracias.
9: No me hables de centavo. Es rico ya.
10: No, la riqueza espiritual. Dicen que es ayuda mental. Mucho.
9: Que la riqueza es mental, Ale.
10: No, la riqueza no es mental.
9: Dicen que es mental.
10: Tú no compres.
9: Digo, y la pobreza es mental. No, y la riqueza también es mental.
10: Tú no compres en Agora Amor ni en Plaza Lama con la riqueza mental.
9: Bueno, atención a ustedes que me están escuchando.
10: No, eso no
9: yo
10: es
9: he
10: así.
9: Escuchado desde siempre, perdón, Ale, yo he escuchado desde siempre que la pobreza es mental. Y también la riqueza es mental. O sea, tú te sientes rico y tú te sientes pobre. Tu mente dice que tú eres pobre y tú te sientes pobre. Y tu mente dice que tú eres rica y tú te sientes rico. Pero vamos a dejar eso ahí, eso no es tema de debate.
10: Hay dos elementos fundamentales para usted vivir.
9: ¿Cuáles son?
10: Dios y el dinero. Ñonguito dice, y lo decía un poeta, que el dinero no es todo en la vida, pero te deja una esquina.
9: Te deja una esquina del
10: sí,
9: todo.
10: Sí, y te pone la sombrilla para que no coja sol. No se lleve de eso. Ahora, el que se siente pobre es otra cosa, porque hay dos tipos de pobreza, ¿verdad?
9: ¿Cuáles son?
10: Hay una pobreza que es el cháncharo loco viejo que no le gusta trabajar, que se levanta a las 12 del día. Y hay una.
9: Pero andan en buenos carros, eso. ¿Eh? Eso que se levantan a las 12 y a la 1, andan en unos carros que.
10: Andan en otra cosa. Andan en la izquierda.
9: Yo no sé si andan en la izquierda.
10: Sí.
9: Pero ni tú que vendiendo productos. ¿Quién sabe cuándo tú vas a comprar un carro de ese, muchacho?
10: No.
9: ¿Vendiendo
10: productos? No, yo no tengo.
9: Ni yo vendiendo blog.
10: No, tú lo compras en dos días. Tú lo compras en dos días.
9: Está bien.
10: No me metas en el montón. No. Mira, Medrano, saludo al país y a la provincia de Bauruco, a quien nos sintoniza. Día a día, a Dios las gracias por estos medios escala 106.3. Arrancó el número uno de la tarde, el que no te abandona y el que más se parece a la gente llana.
9: Ahí está. Atención, arrancó. Pueblo, el programa del pueblo.
10: Arrancó.
9: Buenas tardes, saludos, buenas.
11: Buenas tardes.
9: Sí, la tormenta
11: seca. Heriberto, la tormenta seca.
10: Suéltela la tormenta. Dime a ver, Valenca, ¿cómo anda el gobierno? ¿Qué se siente?
11: Medrano, yo hallo que tú ahora mismo cometiste un error en esa palabra que dijiste.
10: Dilo a ver, ¿cuál? La tormenta.
11: Que tú dijiste que el dinero no es la vida, pero el dinero es la sangre de la gente. Cuando uno no tiene un peso en el bolsillo, uno está pagado.
10: Está jodido, ¿verdad? Sí.
11: Y luego uno alcanza a morirse por no tener un peso en el bolsillo para visitar un médico. Sí, el dinero es todo, el dinero es la sangre de la persona.
10: Ah, bueno, okay. Pero está primero Dios, Heriberto.
9: Primero Dios.
10: Sí, está primero Dios, sin Dios no hay nada.
9: Si fuera por eso no se murieran esos magnates.
10: Medrano, tuvo por aquí la directora de los programas sociales de la presidencia, Mayra Jiménez.
9: ¿Y qué buscaba Mayra por aquí?
10: Estuvo por aquí en el multiuso, había una serie de actividades, eso fue el sábado en horas de la mañana. Estuvo,
9: ¿Y quién la invitó?
10: Estaba, la trajo el senador Guillermito Lama, Juan Bolívar estaba ahí de lejito, lo vi medio cabizbajo a Juan.
9: Guillermito Lama es el senador de aquí.
10: Sí, lo vi a Yadel Suberví, a Potioco.
9: Ese es un síndico que resuelve.
10: Lo vi ahí.
9: Iván, tu güey.
10: ¿Eh?
9: Iván, tu güey.
10: Ya Iván parece que se había ido, pero estaba la dirigencia provincial.
9: Pero ese otro síndico que también resuelve.
10: ¿Resuelve? Sí, resuelve. Sí, sí, es de lo bueno.
9: Iván es amigo.
10: Mira, tiene a Villa Jaragua lleno de obra, ¿verdad?
9: Iván es amigo mío.
10: Es amigo suyo.
9: Sí.
10: ¿Está bien?
9: Yo tengo un amigo que es amigo tuyo que dice, fulano es amigo mío. Él no dice, yo soy amigo de él.
10: No, pues una vez yo le llamé la atención públicamente a Luis José con eso.
9: ¿Por qué?
10: Que tenía la mala costumbre de decir, fulano es amigo mío. Digo, pero diga que usted es amigo de él también, porque lo que va bien no puede negar que es político, pa' desgraciado. Y me comió vivo después, me dijo, cualquiera te bote la bomba. Digo, bote, mi hombre. Oh.
9: Ale Pineda.
10: Estuvo por aquí... Esto entre
9: Mayra ¿qué?
10: Mayra Jiménez, no, la directora de los planes sociales, era la que era ministra de la mujer.
9: Mayra Jiménez, como que no se deja sentir.
10: Bueno, ella
9: yo no sé.
10: En el Ministerio de la Mujer ella se sentía más.
9: Se sentía
10: pero
9: más.
10: Pero ahora con el traspaso al programa de solidaridad.
9: ¿Ahí era que estaba Peñaguaba?
10: No, ahí estaba Gloria Reyes.
9: ¿Dónde ella está ahora? Estaba
10: Gloria Peñaguaba, Reyes. Sí, Peñaguaba estaba en un departamento, estaba en otro programa, porque ellos tienen varios programas.
9: Peñaguaba se dejaba sentir.
10: Sí.
9: Porque aunque sea con una copa de vino, un video y tú lo veías. Y sí. Se hizo viral.
10: No, y resolvió.
9: ¿Qué fue? Le llamaron a ese video la última copa.
10: Lo partían inmediatamente.
9: La última.
10: Fue que hay gente que son demasiado frescos.
9: Óyeme. Ese anuncio, ese video que él subió en las redes, que se hizo viral en instante, se le llamó la última.
10: Pero una vaina, tenía una vaina navideña, sí, cara. Una navideña. Un bisello, una vaina, un bisello, una cuestión.
9: Se quitó los zapatos.
10: Sí,
9: que prendió el aire.
10: Sí, llegó.
9: Un sillón que le dio a los botones y el sillón lo acotejó como él quiso.
10: A mí me dio un tigre y dije, pues que él se soñó que él se acomodó tanto que él quería parir.
9: Ay, mi madre.
10: Mire, estuvo por aquí. El fin de semana tuvo copado.
9: Pero Mayra Jiménez, familia de Buenaventura Jiménez, por casualidad.
10: No son de los mismos. ¿No son de los Buenaventura mismos? De Tocháncharo Garbán.
9: ¿Tú crees?
10: Mayra es de otra clase.
9: Pero porque tiene el cargo. Porque Mayra tiene el
10: no,
9: cargo.
10: No, pues no. Dinero, okay. Dinero y perfil.
9: Jiménez.
10: No había. Buenaventura estuvo por ahí.
9: Sí, Buenaventura. Sí.
10: Estuvo cubriendo el acto.
9: Estuvo visitándome hoy Buenaventura allá en...
10: ¿Allá?
9: Estuvo por mi casa hoy visitándome y estuvimos compartiendo un café rato allá en casa. Cosa que tú no lo has hecho nunca.
10: Yo pensé que me iba a dejar un sobre contigo. Yo pensé que tú lo tenías...
9: Cosa que tú no lo has hecho nunca. Allá fue Buenaventura Jiménez a visitar.
10: ¿En el bolsillo izquierdo?
9: Alex Pineda,
10: el Partido de la Liberación Dominicana tuvo una actividad fuerte. Tuvo el coordinador de...
9: ¿Aquí en Bauruco?
10: Sí, aquí en Bauruco.
9: De eso ni se siente.
10: Tuvo a casa llena.
9: Es un ventorrillo ya el PLD.
10: Pero aquí tuvo a casa llena.
9: ¿Cómo casa llena?
10: No, porque tiene un 10, tú tienes un 19.70, no un ventorrillo.
9: El PLD es un ventorrillo ya.
10: Hay que tenerlo pendiente.
9: Lo que pasa es que del PLD le pasó como... A muchos pasó como la garrapata en la vaca. ¿Qué pasa con la garrapata en la vaca? Que cuando ya la vaca está seca, que no tiene sangre, las garrapatas dan el salto. Por eso dicen el salto de la garrapata. Ya esos PLDistas que vienen arrastrando desde el Partido Reformista, porque muchos de ellos eran el Partido Reformista, muchos hicieron lo mismo. Oye, lo mismo que le hicieron al Reformista, se lo hicieron al PLD. Y muchos cayeron en el Partido Revolucionario Moderno. Pero ojo con el Partido Revolucionario Moderno, que lo mismo que le hicieron al PLD,
10: sí,
9: le pueden hacer ustedes.
10: Sí, sí, sí.
9: Entonces, Ale Pineda, mira... No sé si tú quieres coger adelante con tu tema.
10: No, dele para allá que usted... Dele para allá usted, el capitán.
9: Yo te doy principalía.
10: Dele para allá y ojalá tú puedas hablar de la cooperativa.
9: Tú haces tu...
10: 10 de 10 sacó el ex síndico.
9: 10 de 10.
10: Sí. La cooperativa está politizada, mi hermano.
9: ¿Pero es PLDista entonces?
10: Sí, ya es PLDista. 10 de 10.
9: Parece que José Darío hizo un buen trabajo.
10: 10 de 10. Simeón es para afuera que va.
9: Se va, Simeón.
10: Sí. Tiene las horas contadas.
9: Simeón cometió muchos un exabrupto muy feo.
10: Es que es arrogante, parece que...
9: Simeón...
10: Es directivo el de algún
9: sindicato de camioneros. Es mi amigo. Oye, Simeón y yo tenemos una relación hace muchos años. Nos llevamos muy bien, pero Simeón yo lo sentí como que dio un cambio drástico desde que entró ahí a la cooperativa.
10: Pero esas elecciones estaban como que si fueran unas elecciones partidarias.
9: ¿Tú participaste?
10: Fui porque yo...
9: ¿Tú eres miembro de la cooperativa?
10: No. Yo no,
9: ¿Tú no fuiste a votar?
10: No he tenido el privilegio de ser miembro todavía.
9: ¿No? Claro, tú puedes ser. ¿Tú no eres socio de la cooperativa?
10: Yo tuve unas acciones ahí una vez.
9: ¿Y la sacaste?
10: Obligado, tuve que venderla por necesidad.
9: ¿Y eso lo compran?
10: Al primero, al más pastor, la barata.
9: No sabía que eso
10: era. Sí, porque a ti te dan una cantidad, a ti te dan un por ciento.
9: Yo no sabía, yo no sé ni cómo funciona eso.
10: Sí, sí, no sé eso, si tú eres socio de vez en cuando te dejan 1.500 pesos en la cuenta.
9: No, yo tengo años de socio, yo tengo más de 20 años de
10: socio. Ah, pues tú tienes una grasita ahí.
9: Oye, más de 20 años siendo socio de la cooperativa
10: Copacrena. Pero la cooperativa parece un partido político, lamentablemente. 26,
9: yo tengo ahí 26 años siendo socio.
10: La cooperativa de ahorros y crédito Copacrena perdió la esencia.
9: La perdió.
10: Ya no es financiera, ni es una cooperativa...
9: Suele ser financiera para los amiguitos.
10: Oye, oye...
9: Te lo digo yo porque a mí me ocurrió eso.
10: Oye, parte del equipo que entra a la cooperativa, Danesi.
9: Danesi de la buena.
10: La esposa del difunto Milton Pachán.
9: Es de la buena, muchachos.
10: Y lo que yo te digo
9: Rafael,
10: es.
9: Rafael Rosado.
10: Entró él. Sí, entraron 10 PLDistas.
9: Entró Jaime Rosado.
10: 10 de 10.
9: ¿Quién más entró? Yumeri se quedó fuera, parece.
10: Porque no. Sí, ella creo que ella entró. Ella está ahí. Ella está como miembro.
9: Yo creo que Yumeri no entró.
10: Pero el...
9: Lalo entró.
10: Sí.
9: Entró Máximo Javier.
10: El equipo del ex síndico.
9: Pero Máximo Javier es del ex síndico.
10: Entró Máximo Javier. Sí,
9: entró este caballero, ¿cómo que se llama? Que está con el deporte siempre, que es mi amigo y se me olvida el nombre. José Mercedes.
10: Ah, sí, eso.
9: Entró José Mercedes.
10: Mansueta está ahí.
9: Entró Mansueta.
10: Mansueta un caballero.
9: Entró Mansueta.
10: Ojalá uno tener figuras como Mansueta que saben decir que sí con amabilidad y decir que no.
9: También con amabilidad.
10: Con amabilidad.
9: Mansueta,
10: mi Mansueta te atiende. Sí, y si no puede, no te atiende.
9: No te atiende.
10: Pero te lo dice con amabilidad.
9: Y te abre las puertas.
10: Sí, Mansueta.
9: Ale Pineda, Carolina Mejía estuvo en Barahona ayer.
10: Así me dijo doña Melania Salvador.
9: ¿Qué buscaba Carolina Mejía en Barahona? Cuando todavía no estamos en tiempo de campaña.
10: ¿O bueno, en campaña?
9: No, ella no vino en campaña. Oh. Ella vino a rendir sus memorias ahí.
10: ¿A Barahona? Sí. Ah, yo no sabía que el ayuntamiento estaba ahí.
9: Tú sabes que eso lo disfrazan. A rendir sus memorias. Ahí pude apreciar a Juan Bolívar. Juan Bolívar estuvo ahí.
10: Juan es el coordinador de la...
9: Mira, a casa llena esa actividad. Mm. Felicitaciones al equipo coordinador de... Porque yo no soy mezquino, ¿eh? Al equipo coordinador de Carolina Mejía. En una excelente actividad la que hicieron ayer. Y Melania, ¿cuál es el
10: Melania es coordinadora? Melania es regional, creo. Sí, Melania entra en
9: Melania
10: porque
9: Salvador.
10: Tener a Melania es tener un privilegio.
9: Ahí pude apreciar esa actividad a casa llena allá en la Villa Olímpica en Barahona. Excelente actividad. Yo creo que se van a disputar fuertemente David Collado y Carolina, aunque yo tengo mis dudas.
10: Tú estás 50-20.
9: Porque yo tengo mis dudas, que creo que Abinader vuelve otra vez.
10: Yo también.
9: Yo creo que Abinader, en una noche de esta, van a reformar la Constitución, Abinader y a Danilo lo van a habilitar. Oye, ¿cuánto tengo yo diciendo eso, Ale?
10: Tiene mucho tiempo.
9: Ya yo tengo mucho tiempo diciendo que el candidato del PRM es Luis Abinader en el 28. Y el candidato del PLD es Gonzalo Castillo. No, Danilo Medina.
10: Sí.
9: Es lo que yo creo.
10: Yo lo creo también, esa teoría.
9: Y yo voy a salir de ahí, de esos pensamientos, cuando las cosas avancen y yo vea que ya no haya oportunidad de hacer esa reforma a la Constitución.
10: ¿Tú crees que se produjo un enfrentamiento duro entre Danilo y Abinader?
9: Si, Danilo, si Abinader y Leonel.
10: Esos tres titanes.
9: Sí, esos van a ser los tres candidatos. Danilo, Abinader y Leonel. ¿Qué tú opinas de eso, Ale?
10: Pero se recompone el escenario.
9: Esos serán, a mi juicio, los candidatos para el 28.
10: Si no será David el candidato.
9: Si no es David. 809-527-3211 y 3287. Adelante, Ale Pineda.
10: El PLD tuvo una actividad buena. Tuvo la visita de uno de sus miembros de gabinete. En el comité político estuvo también a casa llena. El PLD en el municipio de Neiva sigue siendo un sentimiento. Sigue siendo un sentimiento para los PLDistas de a pie, los que no se hicieron ricos. Buenas tardes.
9: Buenas tardes, saludos. Buenas
12: tardes, Medrano y Alex Pineda.
9: Adelante, Delfín.
12: Delfín Pérez. Medrano, se me presentó una cuestión en respecto del gran amigo que de Barahona, que él me ofreció que venía, me avisaba el miércoles. Yo quiero que si él está oyendo la radio, para ver si perdió el teléfono de él, que no me retire la llegada de él aquí hasta que yo no acondicione la entrada, el camino y otras cosas más que se acercan. Que no venga para que no tenga que echar el viaje. Yo lo voy a llamar cuando yo esté preparado de muchas cosas que faltan para venir a limpiarse escéptico. Y otra cosa, Medrano, los políticos que no se arropen con la sabana ajena, que aquí hay políticos que ya han cogido esta voz para decir que Inapa va a mandar de Barahona. No, es un amigo que por vía del teléfono, por vía de las relaciones y esta gran emisora y don Medrano y Ale Pineda me han hecho acercarme a ese señor con mucho respeto. Pero los políticos que se arropen con otra sábana, que la mía no es como la mía que se van a arropar, que ellos van a mandar, que Inapa, no, ese señor viene a hacer una obra de caridad humanitaria a ese barrio que tiene el gran problema. Dígamele si él llama, que no me confirme viaje, que yo le aviso cuando esté el terreno preparado para él venir a limpiarnos ese escéptico en estos próximos momentos. Cualquier cosa que me llame,
9: cuando viene a ver, Delfín, usted devuelve a ese caballero con ese camión y no lo van a ver más nunca.
10: No, claro, eso es una oportunidad.
9: No lo van a ver más.
10: Eso es una sola oportunidad que se da adelante. Buenas tardes,
9: saludos, buenas. El programa que busca soluciones, ¿verdad, Ale?
10: Sí, señor.
9: Buenas.
11: Medrano.
9: ¿Con quién tenemos el gusto?
11: Una pregunta te hace la tormenta seca.
9: Adelante, la tormenta.
11: Esa encuesta que pasó la semana pasada, ¿cuál de los partidos tú, Jaya, que está garantizado en esa encuesta?
10: Bueno, el PRM tiene 32.8, la oposición 19.7 y la Fuerza del Pueblo tiene como oposición también 17.9.
11: Ahí, Medrano, te voy a decir algo.
9: Ajá.
11: Esa encuesta, Galo, sale directamente del Palacio, paga por el gobierno.
9: ¿Tú crees?
11: Yo creo en la encuesta que hacen en los pueblos, haciéndole preguntas a la gente casa por casa, preguntando cómo está la situación ahora mismo. La gente nos estamos cayendo a pedazos. Estamos agarrando el tizón en lo encendido. Las neveras están llenas de óxido porque no hay que echarle a las neveras.
9: Están vueltas okay. Piscina, dicen. Bueno, mira, con relación al tema de Erson Andrés Peña es el director de INAPA regional.
10: Sí.
9: El director regional de INAPA. Que el Pérez, Delfín Pérez, había solicitado la semana pasada a alguien, no a ellos, no a INAPA, Ale, sino él hizo el llamado para que si alguien tiene un camión succionador, que le hagan el favor de ir allá, que aunque sea pagando, ellos le iban a resolver y podían resolver. Pero Erson Peña, reitero, director regional del INDRI, escuchó el reclamo de esos comunitarios de Villa Jaragua y de una vez él me llamó por teléfono y me dijo que lo pusiera en contacto con esas personas. Incluso luego de eso yo le pedí en público el número de teléfono a don Delfín Pérez,
10: sí,
9: me lo envió.
10: Claro.
9: Yo le envié el número de teléfono de Delfín Pérez al señor Elson, pero el alcalde parece ser que escuchó de esto. Y también Iván me llamó y me dijo que lo pusiera en contacto con Erson. ¿Qué ha pasado de ahí después de que ellos hablaron? Bueno, al principio yo escuché en Villa Jaragua que había una comitiva que estaba cobrando 20,000 pesos. Oye, Alerson, fue el sábado. 20,000 pesos para succionar. Cuando Erson me había dicho a mí que era un asunto gratis. Yo dije que iba a esperar que sea el día de hoy, lunes, para llamar a Erson, para que me explique a ver si habían que pagar por eso. Luego, el alcalde investigó y me dijo que no, que Erson le dijo que era gratis. Yo me sentí bien, porque nosotros estamos haciendo una labor social desde aquí. Muchos no lo ven así, pero nosotros estamos haciendo una labor social desde aquí para lo que un pueblo, lo colectivo y hasta lo individual, nosotros también lo podemos tratar por aquí, porque hay muchas personas que tienen problemas, situaciones.
10: Pero la pregunta que te hago, ¿cuál es la comitiva?
9: La comitiva que tienen ellos allá en Jaragua.
13: La comitiva es de Jaragua, que dice de los 20 mil pesos.
9: De los 20 mil pesos.
13: No, pero así no.
9: Pero entonces, Elson me informó a mí que eso es gratis.
13: Sí.
9: Iván, el alcalde de allá, me dijo que había conversado con Elson y me dijo que era gratis, que él estaba dispuesto a contribuir como alcalde para que eso se resuelva. Pero que Delfín había llamado al programa y había hecho la denuncia, pero él no había pasado por el ayuntamiento, no se había reunido con nada, sino que alguien llegó donde Delfín y Delfín hizo el llamado. Obviamente, felicitaciones, Delfín Pérez, porque eso significa que a través de este programa tu voz se puede escuchar. Pero yo lo que entiendo es que los pueblos, si es una solución colectiva, nadie debe buscar un protagonismo. Es lo que se quiere es que se resuelva esa situación de limpiar esos pozos sépticos de ese complejo habitacional, los apartamentos, a los fines de que esa gente vuelvan a tener tranquilidad, porque vivir en medio de un olor nauseabundo, nadie puede ni siquiera comer, y con estas enfermedades que hay, estos brotes, hantavirus, de unos ratones, de un qué sé yo qué, de un orovirus, que un grupo en 100 virus, ese hedor, ese bajo, como decimos en buen dominicano,
13: no lo aguanta nadie.
9: Entonces, si nosotros a través, porque nosotros lo que somos es el canal,
13: claro,
9: para que puedan llegar las cosas, yo creo que no deben desaprovechar esa oportunidad, Delfín. Otra cosa, reiteramos.
13: Si no es Delfín, porque los caminos están listos para llegar ahí. Si no es Delfín, que lo recibe el alcalde.
9: Claro. Entonces, decir que si ustedes tienen una situación que los afecte en su comunidad, hasta en lo colectivo, y en lo individual. ¿Por qué en lo individual? Porque si tú tienes un hijo o una hija con una situación de salud y usted por HOR no puede resolverle el tema de salud a ese niño, nosotros hacemos las indagatorias para que no me pase como el muchacho ese ¿de dónde es Rookie? De Batey 3, de Batey 5, que siempre tenían la misma receta. Nosotros investigamos, y si hay que hablar con el presidente de la República, lo vamos a hacer para aportar nuestro grano de arena, porque para eso existen estos programas. Pero si usted, agricultor que me está escuchando, tiene los caminos vecinales tapado y las autoridades no hacen nada, usted tiene derecho a cogerse el teléfono y llamar a esta válvula de escape, a este programa, para que los funcionarios llamen y se percaten de lo que está aconteciendo. Pero si usted es dueño de parcela que va a irrigar la tierra, tiene los canales borrados, usted tiene derecho a llamar a Miguel González y nosotros hacerle el llamado para que él vaya en auxilio de eso. Pero agricultura, el INDRI, hay otra más que tiene que ver con eso.
13: El IAD. El mismo INAPA.
9: ¿Aquí hay el IAD en Neiva?
13: Sí, no. El IAD está en Duvergé.
9: ¿No existió aquí en
13: Neiva? No, nunca.
9: Nunca existió.
13: Vamos a tomar esa llamadita, Medrano.
9: Buenas tardes, saludos, buenas.
14: Buenas tardes, Medrano. Te estoy escuchando tu exposición. Los 20 mil pesos es para dar un viático a esas personas que vienen de Barahona a hacernos ese favor. Y a la hora que ellos acaben, yo no estoy pidiendo 20 mil pesos, yo no necesito eso.
13: Yo lo sé, nosotros lo sabemos, Delfín. Nosotros lo sabemos, Delfín.
14: Esa es la cuestión, Medrano. Sí.
13: Nosotros sabemos que usted no necesita eso, ni lo va a hacer nunca.
14: Que continúe la llegada de Gerson al cosa, y yo descarté de eso. 20 mil pesos son, cuando terminen, tenga, tómese un refresco en el camino.
9: Ah, bueno, no, excelente.
13: Delfín, claro que sí, nosotros lo sabemos, Delfín.
14: De España,
13: claro que sí.
14: Me tienen parado. Yo voy para aportar 5 también.
13: Sí.
14: Pero hasta aquí llegamos. A Iván que se encargue, y Morillo, y el que se yo quede allá de apartamento, para que ellos hagan su trabajo. Yo descarté a Gerson, que gracias porque se ofreció y me iba a complacer, pero ya los políticos se arropan de una sabana que no es el programa, y me voy a mí. Que hablen con Iván y que los 20 mil pesos que se los guarden a los que vienen a limpiar ese pozo, para que se tomen un refresco en el camino. Yo no estoy cobrando cuarto para mí. No, Delvin Pérez está parado. Delvin Pérez tiene un hijo que lo preparé con la educación. Y yo quisiera que tú vengas. Yo también voy a hacer un trabajo en mi casa que me cuesta 350 mil pesos. Lo van a hacer los hijos. No, yo no necesito eso. a Iván que se continúe con Gerson y que ellos hagan su trabajo. Hasta aquí llegamos. Gracias, Marrano, por darme la oportunidad de yo expresarme y desahogarme de estos políticos que se quieren arropar con la sábana que no es de ellos.
10: ¡Ay, mi madre!
14: Porque Iván y los políticos...
10: Está duro, Delfín.
14: El contacto que yo he hecho con Gerson. Gerson, gracias. No me llame para ese esposo, para la limpieza. Usted comuníquese con Iván, Iván que se encargue de guardar la comida a esos señores que vienen a limpiar ese esposo. De Luis Pérez no necesita eso. Gracias por todo, Melano.
9: Gracias, don Delfín. Señores, Ale, vamos a la primera pausa, dice el señor Mervin Cuevas.
10: El rookie,
9: DJ Rookie. Empresario próspero de aquí de este municipio de Neiva, que el otro día alguien me dijo que lo llamara para hacer un trabajo de perifoneo. Dale.
10: Sí.
9: Allá en la zona de Angostura, Mella y La Colonia. Y él dijo que no, él dijo que por muy ahí lejos. No va, que él...
10: Su chelito.
9: A él se le sobran los trabajos por aquí.
10: Su chelito.
9: Que eso dijo, que eso es su chelito, que él no va por ahí, que él no va a meter su carro por ahí, dijo. Señores, así que anda Rookie. Tiempo de la primera pausa en breves minutos. Continuamos con el desarrollo del programa número uno de las tardes. 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
9: Continuamos con el desarrollo del programa número uno de las tardes. Atención, pueblo. Programa de libre expresión. A esta hora no hay para nadie. Alex Pineda, mi hermano y amigo Pineda, te veo. Tú estás como que espejea, Ale, como dice el viejo mío.
26: Del sol.
9: Del sol.
26: Del sol.
9: Tú sabes esos toros negros. Cuando tú vas a un potrero que está bien cebado, que tú lo ves como que alcanza a ver como que brilla.
26: Pero es cuando está en medio del sol. La sombra no brilla.
9: Ese hombre está que brilla.
26: Yo estoy como el caballo Bach.
9: ¿Cómo está?
26: Ok, cuando veía la yegua iba y rompía la serie y cuando llegaba relinchaba. Mira, Medrano, con el aumento del combustible el viernes de la semana pasada, volvieron a dispararse los productos de primera necesidad y demás componentes.
9: Bueno, estamos feos para la
26: El zinc usado que antes se estaba vendiendo a 125. La gente está con el grito, está a 250 pesos.
9: No, eso es un abuso porque nuevos no están así. Yo vendo nuevo y los vendo a 250 y ahí son nuevos.
26: A 250 pesos.
9: Medrano Volque vende sin nuevo a 250 pesos. Nuevo. Y tú me dices a mí que un SIM usado vale 250
26: pesos. A 250 pesos.
9: No, eso es un abuso.
26: Se dice que todo se debe al aumento de los combustibles.
9: Pero un SIM que lo quitan en una verja y ellos lo recogen.
26: Los huevos volvieron a subir.
9: No.
26: Y no los recogen.
9: No, los huevos.
26: Sí,
9: no, los huevos. Yo compré huevos hoy en La Sirena, el cartón, a 200 pesos.
26: Subieron 50 centavos.
9: Los huevos.
26: Sí, aquí había huevos a 185 y a 190.
9: Yo te estoy diciendo que yo lo compré en La Sirena. En La Sirena lo compré hoy. Para no mentirte, a 209 pesos.
26: Estoy hablando de los cutrinchines de uno que no tiene un chele que compra por aquí. Pues tú puedes comprar La Sirena, tú tienes un poder adquisitivo, pero el 70% de la población no tiene poder adquisitivo.
9: El huevo donde papi labura está a 180 pesos.
26: No, está más caro.
9: ¿Donde papi labura?
26: Sí.
9: 180. Papi, es más, lo más que puede. No llega a 200 pesos.
26: Sí, está como a 210. El huevo volvió a subir. Todo lo que se llame productos alimenticios que vienen en transporte, el arroz está a 45 y a 50 pesos.
9: Mire lo increíble el arroz.
26: Sí.
9: Y la gente come mucho arroz en República Dominicana.
26: Sí, la gente come arroz porque uno cree que el arroz es la salvación, porque también es cultural.
9: Cultural.
26: El arroz y la habichuela y la carne es la bandera nacional. Sí. Aquí subió todo.
9: Y el botellón de agua me dicen que está a 100 pesos.
26: Aquí subió todo.
9: Y a 60.
26: El botellón de agua de otras marcas está a 60 hace rato. Es de la Rica, está a 50.
9: La de Rita 50.
26: Sí, subió a 65 el botellón de agua. Tenemos una llamadita ahí. Buenas tardes.
9: Buenas tardes, saludos, buenas.
0: Buenas tardes, José Cueva, que te llama aquí, Mateo Naranja. Mire, yo fui a un colmado el otro día y compré un refresco y dos cervezas. Me cobraron 300 pesos. Pero más abajo yo fui y compré lo mismo y me valió 200 pesos. Los colmados que están robando de por Dios. Bueno, gracias.
26: Están robando los colmados, mi amigo.
9: La gente está comiendo cocó. Saludos para Jorgito en la villa, Jorge.
26: El pollo volvió y subió a 90 pesos.
9: Jorgito le gusta su cocote.
26: Sí, que el cocote el cocote se disfruta.
9: Cocote con y habichuela.
26: El cocote es una compañía dura.
9: Ese hombre está. El cocote se come.
26: Sí, se come. Ahora mismo están sangochando hasta las tripas. Lo que te quiero decir es que todo lo que viene en transporte, los sindicalistas ya del área de los camioneros establecieron que si el próximo fin de semana la gasolina vuelve y sube, ellos tendrán que hacer un reajuste.
9: ¿Otra vez?
26: En el aumento del transporte.
9: No se corresponde ahí.
26: Ellos dicen que no aguantan más. ¿Por qué tú crees que no se corresponde?
9: Hacen eso, no se corresponde. ¿Sabes por qué no se corresponde? Porque le metieron 100 toletes de un fuetazo. De aquí a Santo Domingo le metieron 100 toletes. De Duvergé a Santo Domingo 100 pesos. Entonces no se corresponde. Ellos pueden aguantar un poco más.
26: Bueno, el problema entre Medio Oriente y Estados Unidos se ve que viene. Señores, estamos en campaña porque hay alma que salvar. Los partidos políticos están activados. La gente está recorriendo. Carolina en Barahona, el PLD en Bauruco activado. En Villajaragua.
9: ¿Quién es
26: el
9: presidente del PLD aquí en Bauruco?
26: El presidente del PLD es el profesor Eri.
9: Ese es el presidente.
26: El presidente del PLD. No tiene chispa ni para ser segundo alcalde, pero es el presidente del PLD.
9: El presidente del PLD.
26: Porque no es político, es lo primero.
9: No es político, pero no. Es amigo de uno, distingue a uno.
26: Más valía José Darío como presidente del PLD, aunque no valga un peso que es.
9: Pero no lo quiso, José Darío.
26: No, porque no lo quiso. Como no lo quiso.
9: ¿Tú crees que Eri le ganó a José Darío?
26: No, porque José no estaba aspirando.
9: Bueno, entonces.
26: Sí.
9: ¿Y el presidente provincial, quién es del PLD?
26: El provincial le llaman nuestro amigo Elvin Banca.
9: Ese es mi hermano. Ese es de lo mío personal.
26: Sí. Ha retrocedido el partido con él, pero.
9: Ha retrocedido, ¿no? Sí. Porque le tocó una situación difícil.
26: Que no son políticos de vocación.
9: No son políticos.
26: Son políticos, son comerciantes. Buenas tardes, adelante.
9: Buenas tardes, saludos, buenas.
2: Buenas tardes, me llamo Borque. Atención, pueblo.
9: El programa del pueblo.
2: Oiga, pero el estrecho de Hormuz ya lo abrieron, ya deben de bajar los combustibles porque ya los barcos están transitados.
26: Eso nada más lo abrieron en prensa.
2: Bueno, pero yo lo oigo por la noticia.
26: Sí.
2: Y ahora mismo lo que están cobrando ellos de peaje nomás son $2,000 por día.
9: ¿$2,000?
10: Dólares.
2: Bueno, pero son dólares allá que son pesos.
10: Sí, es verdad.
2: Cambian de color cuando vienen.
10: Es verdad. En el aeropuerto cambian de color.
2: Claro que sí.
10: Bueno.
2: Y otra cosa, del caballo que estaban hablando ahorita.
10: Ajá.
2: Ese era el caballo de Barbacoa. Caballo de tanto brío que relincha en Barbacoa y se oye en el potre río. Pase buenas tardes.
10: Y que se para donde está la yegua, buenas.
26: Medrano, dice el hombre que el estrecho de Hormuz está abierto.
9: Bueno, y van a pagar peajes.
26: Bueno.
9: Que como quiera eso va directamente al consumidor, lo que van a cobrar.
26: Sí, lo único que no está activo aquí es el PRD. Yo no sé qué es lo que pasa con el PRD.
9: Aquí no hay PRD.
26: Sí, aquí hay
9: el PRD. ¿En Eva hay PRD?
26: Hay hasta presidente del
9: ¿cuáles
26: PRD.
9: ¿Cuáles son los PRD?
26: Juan del Día, el presidente
9: del PRD. ¿Los PRDs aquí cuáles son?
26: Juan del Día, el presidente del PRD, el abogado.
9: No relaje, Juan. Sí. Y él fue como candidato a diputado una vez.
26: Sí, sí.
9: Por el PRD. ¿Se quedó ahí en el PRD?
26: Con Miguel Vargas se quedó. Tenemos una llamadita.
9: Buenas tardes, saludos, buenas. Dice Ruki que vamos a la segunda pausa. ¿Por qué tan rápido?
26: Ruki no está mandando rápido.
9: Me está mandando rápido, no sé qué es lo que está pasando con él. Bueno, Ruki, usted que controla y este programa es del pueblo. Vamos a la segunda pausa en breves minutos. Continuamos con el desarrollo del programa número uno de las tardes. Atención, pueblo. Vámonos, Barrabás.
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3: Continuamos con el desarrollo del programa número uno de las tardes. 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Adelante, Alex Pineda.
4: Bueno, esta mañana estuve por los lados de Asua haciendo una diligencia muy personal y me deleitaba en el parque 19 de marzo bebiéndome una botella de agua, mirando la doble vía.
3: ¿Cuál doble vía?
4: La que sube, que es la calle del cementerio, y la que baja, que es la 19 de marzo. Cómo ese municipio cabecera de Asua veía el desarrollo. Porque tú sabes que donde hay doble vía hay un comercio activo, en doble vía. ¿Cómo ha crecido? Porque antes tú subías y bajabas por la 19 de marzo. Entonces, uno sigue propugnando porque la misericordia arrope las autoridades municipales. Y si más bien se dijo, porque la pasada gestión del amigo y hermano José Darío, en términos de la de una vía alterna en el municipio de Neiva, se cansó de hablar habladuría, porque no es hablador como a veces ciertos políticos, diciendo que el proyecto estaba en el Intran, que ya había bajado una comisión de obras públicas, que había bajado una comisión técnica, porque cuando quieren hablar mentiras es así que lo hacen, y que había un proyecto que estaba en el Intran contemplando una doble vía partiendo desde la Ángel Miro Santana y atravesando la Cambronal, lo que uno conoce como la callecita de Jimelín ahí en el cruce, para salir a la Tavera nuevamente y hacer el desahogo del lugar. Ese estudio técnico parece que fue el diablo que se lo llevó, fue el infierno que se lo tragó, porque el infierno está lleno de mentiras. El alcalde actual en ese momento se jactaba la boca de hablar una cosa por la otra, diciendo que sí, que ya estaba aprobado, que venía, que eso sí, que eso no. Pasó esa gestión y se quedó ahí en propuesta, porque tampoco hubo cómo demostrar de que había un proyecto.
3: Si no fue una promesa de campaña.
4: Fue que fue después de campaña.
3: Después de campaña.
4: Fue una mentira del infierno, porque no pudo demostrar nunca que ese proyecto no apareció ni siquiera en el zapacón de obras públicas ni del Intran. Lo que uno...
3: O sea, que era una mentira más.
4: Sí, hombre. Lo que uno quisiera entender es que nuestro amigo también, el alcalde Yadel Subebri, que ha hablado, Potioco, que ha hablado varias veces con él, y

0: dice que sí, que está en proyecto, uno quisiera entenderlo. De momento, pues Tioco es un poco coherente con lo que dice. Ojalá antes de su gestión, por lo menos materialicemos el estudio y ver si el proyecto es viable, Medrano.
1: ¿Cuál es la situación del por qué eso no se da?
0: Unos dicen que se debe a intereses del comercio en la calle principal de la Apolinar Perdomo.
1: ¿Cuáles?
0: Bueno, los que tienen sus almacenes ahí.
1: Pero ellos van a tener una vía. En vez de dos, van a tener una.
0: Sí. Entonces, en vez de una, van a tener dos.
1: Van a tener dos.
0: Sí.
1: Eso le conviene a ellos porque los desahoga.
0: Bueno.
1: Dicen, por ejemplo, frente a Mario, eso es un entaponamiento terrible ahí.
0: Eso lo dejó José Darío diseñado.
1: Ajá.
0: Yo no sé, pero eso lo dejó José Darío sembrado ahí, incrustado en la mente de Mario, que ese pedazo era de él. Tenemos una llamadita ahí.
1: Buenas tardes, saludos, buenas.
2: Buenas tardes, hermano.
1: Sí, saludos.
2: Oye, mirando por qué. Ajá. Yo creo que Pineda está explicando mal, pienso yo, déjame explicarle por qué. Porque yo creo que todas las calles negras son doble vía. Debe decir una sola vía, debe explicarle una sola vía. Todas son doble vía, se sube y se baja por la misma calle.
1: Todas son doble vía.
0: Tienes razón.
2: Sí,
0: tienes razón. De una sola vía, una que baje y una que suba.
1: Sí, es de una vía.
0: Tienes razón.
1: Todas las calles son doble vía.
0: Sí, sí, acepto la corrección.
1: Tú quieres, o el anhelo tuyo como municipio.
0: El anhelo de la población.
1: Y de la población es que la calle Apolinar suba o baje.
0: Sí, la Cambronal, que es donde se hizo supuestamente
1: el estudio. Y la Cambronal baje, ¿qué tú quieres?
0: O suba.
1: ¿Cuál quiere la duda? No sé qué opinaría Faustino Reyes Díaz cuando llegue aquí, si nos escucha hablar de ese tema. Si él ve eso como factible para este municipio.
0: Es que el entaponamiento desde la calle Angelmiro Santana, más arribita del sindicato de minibús, ese entaponamiento comienza ahí y termina la callecita que está casi al llegar a la fortaleza. Lo que es San Bartolomé con Apolinar Perdomo, lo que es Duarte con Apolinar Perdomo, lo que es el pedazo que el ayuntamiento en la gestión de José Darío le declaró a Mario como dueño, que ese pedazo de Mario, ahora le habilitan un solar ahí.
1: ¿Y de quién es ese solar?
0: Ese solar tiene un proceso de una liti, pero se lo limpian y se lo habilitaron.
1: ¿De quién es la liti, con quién?
0: Aparece una señora que lo dice que ella es dueña y el ayuntamiento lo reclama o no, tendrá que ver. Lo único cierto de eso es que hay en ese pedazo, es más, te voy a decir, entre la Capotillo con Apolinar Perdomo, ahí hay un pedazo cruzando el Banco de Reserva que tú duras hasta media hora.
1: Eso es así.
0: En la San Bartolomé con Apolinar Perdomo, tú tienes que pedirle permiso a los motores de lado y lado para no chocarlo. Y en la Duarte, ni se diga, ahí hay unos sindicatos, Neiva y Maní, que han entorpecido la vía, que eso es un infierno. Ahí los ancianos no pueden caminar cuando van para el mercado. Ahí se dura hasta media hora para que un vehículo pueda pedirle permiso a esos motoristas cuando tú subes para Nemelania o cuando vas para el mercado. En fin, es que yo no sé si el señor alcalde sigue en el ánimo, como nos lo prometió, de que le iba a buscar una solución al tema de la Apolinar Perdomo, porque hasta él está de acuerdo que ya la Apolinar Perdomo no aguanta más flujo de vehículos en sentido de doble vía.
1: Alex Pineda, llegamos al final del programa. Despide bueno. El programa, Alex Pineda.
0: Nos vamos, sobrevivimos al lunes. Los amigos radio oyentes, gracias. Nos vemos mañana, Dios mediante.
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4: Buenas tardes, Elpis Pérez les informa. La ministra de Interior y Policía, Farideh Raful, informó que el Ministerio Público inició una investigación en torno a recientes casos que han generado preocupación en la sociedad, al tiempo que reiteró la disposición del gobierno de colaborar en todo lo necesario para fortalecer el sistema de respuesta ante situaciones de violencia. En otra información, la politóloga Rosario Espinal consideró que el mayor reto reto del Partido Revolucionario Moderno de cara a las elecciones presidenciales de 2028 será mantener la unidad interna durante el proceso de escogencia de su candidatura presidencial. De otro lado, para el diputado Eugenio Cedeño, el reto y riesgo que debe enfrentar el Partido Revolucionario Moderno es no olvidar de dónde vienen y por qué vienen de ahí. En otro orden, la Defensa Civil en Santiago informó que recuperó el cadáver de una persona aún no identificada que era arrastrada por las aguas del río Yaque del Norte en el sector La Peñita. De otro lado, para el diputado Eugenio Cedeño, el reto y riesgo que debe enfrentar el Partido Revolucionario Moderno, PRM, es claro, no olvidar de dónde venimos y por qué venimos de ahí. Finalmente, el presidente de Estados Unidos, Donald Trump, animó este lunes a los republicanos de Kentucky a votar en las primarias que se celebran en el estado el martes en contra del congresista Thomas Massie, que se ha convertido en un azote de las políticas del mandatario en el Congreso. Para más detalles, visite diarionoticias.do.
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12: Buenas tardes, bienvenidos a este su programa de la hora Consecuencias en el aire ya en esta radio hoy, 18 de mayo, año 2026. Consecuencias, el equipo completo, DJ Rookie en los controles, Ramón Antonio Medina y un servidor, Faustino Reyes Díaz, de este lado para acompañarles durante una hora, interactuando, analizando las informaciones más importantes del país y del mundo. Así que buenas tardes, nuestro hermano Tami, así llaman a Ramón Antonio, señor.
13: Buenas tardes, Faustino Reyes Díaz, buenas tardes al Rookie, buenas tardes a los amigos siguientes que escuchan este programa. A través de Cala 106.3 FM. Así que buenas tardes, todo el sur en línea, ¿verdad?, con este programa.
12: Bueno, señores, el sur, y yo siempre he dicho que como nos escuchan en todas las regiones,
13: sí,
12: las grandes regiones, así que estamos en todo el país, Ramón Antonio.
13: En todo el país, así es, estamos en la web.
12: Exactamente, así que gracias por mantenerse en sintonía con nosotros.
13: Así es.
12: Un pasado fin de semana cargado de actividades en la provincia Bauruco, y qué bueno, señores, que aparte de eso, retornaron las lluvias, aunque en mayor proporción en nuestras montañas, pero sí hicieron acto de presencia para cumplir un reclamo ya de los productores que necesitaban agua. Hoy ha estado lloviendo en la parte alta de Neiva, según nos comunicaron hace poco, y eso es importante. Desde el pasado sábado, señores, desde el viernes más bien, se ha estado desarrollando una serie de actividades, o se desarrollaron, que de verdad son fundamentales, porque cada vez que se apoya se apoya a una persona de la avanzada edad, es un acto de justicia que aplaudimos. Y eso fue lo que aconteció el pasado viernes en Villa Jaragua, un gran operativo, la Jornada de Inclusión Social del Consejo Nacional de la Persona Envejeciente. Allí fueron cientos los que fueron atendidos con servicios diversos. Ya el sábado, en la tarde, un gran encuentro con la directora de Supérate, Mayra Jiménez. Y de verdad que tenía un tiempito que no veía tantos adultos mayores reunidos, Ramón Antonio.
13: Así es.
12: Y allí entonces recibir las orientaciones sabias de esta funcionaria. Y me llamó mucho la atención y a la vez me impresionó el hecho de que parecería que hubo un acuerdo entre los presentes, porque varios hablaron, varios fueron escuchados y sus expresiones giraron en torno al pedido al presidente Luis Abinader y a Mayra Jiménez, el aumento del monto que tiene la tarjeta Supérate, pero en lo que tiene que ver con la comida.
13: Sí, el componente comida.
12: Exactamente.
13: Alimentación.
12: Fue un reclamo justo, porque se trata de apoyar a quien menos puede. Pero escuchando también a Mayra Jiménez, nos convencimos de que el gobierno no solamente está aportando en esa parte. Ella hizo ahí numeró una serie de servicios que de verdad, cuando tú los sumas, pues entonces te da un monto importante que recibe la gente. Habló desde el Seguro Nacional de Salud gratuito, el bono gas, bono luz,
13: sí,
12: el transporte estudiantil, que antes había que pagarlo, ahora no.
13: El TRAE, ¿verdad?
12: Sí, lo sí. Que se come en las escuelas.
13: La alimentación escolar.
12: Lo de INAIPI también, que te agarran el niño de 0 años y te lo entregan de 5. Ahí te pagan personas para que ese niño sea cuidado, alimentado, sin gastar un chele. O sea que son servicios que son importantes y que parece que la gente no siente o no entiende que eso también es algo que se está haciendo gratuito y que se hace por las familias, que es importante. De toda manera, esperemos a ver si ese planteamiento, si esa propuesta se analiza. Pero a eso también hay que sumarle esa pensión solidaria. Hay más de 25,000 que todavía no la han recibido, a pesar de que sí existen, por falta de información sobre todo, pero que las autoridades están tratando de ver cómo ayuda en el caso de CONAPE.
13: 25,000 en el país entero, pero me imagino sí. Que en la provincia de Oruco ha de haber una cuota.
12: Sí, hay varias, sí.
13: En ese sentido, hay, o sea, varias. De personas que la han adquirido o que, que les ha aprobado.
12: Sí, yo he visto
13: algunos. Y que no tienen conocimiento de que están
12: tengo
13: ahí.
12: Tengo información de algunas personas que ya se están preparando para ir, pero aquí se han entregado más de 1,000 el CONAPE, o sea que
13: sí.
12: Se está haciendo un trabajo de suma importancia. En la noche del mismo sábado, entonces, varias presentaciones en el parque. Soberanía 4.0 es un proyecto del Instituto Dominicano de las Telecomunicaciones que se está desarrollando en la frontera del país con el propósito, como lo denominamos nosotros, llevar alegría con patriotismo. Eso es lo que está ocurriendo a través de Indotel y pudimos entonces disfrutar canciones, merengues, la noche del domingo, que hicieron todo, hicieron historia. Una gran actividad que cerraron Andy y el legado de Johnny Ventura. Y de verdad que al escuchar esa orquesta, había que mirar muy bien porque si era por la voz y el sonido, pues no había nada diferencia.
13: Claro.
12: O sea, el timbre de voz de Andy Ventura es muy parecido
13: al de Johnny.
12: Al de Johnny Ventura, su papá, que en paz descanse. Silvio Mora se presentó ahí también. El amigo Andy. Ahora se me ve el nombre, el bachatero, Ayúdame.
13: Bueno.
12: Andy Santiago. Mi amigo Andy Santiago.
13: El hombre de la lámpara apagada.
12: Ese Andy, él siempre camina junto con Daniel Morillo, se presentan bastante, son muy amigos, él sí. Lo quiere mucho. Y nos vimos ahí esa noche. Les recordamos a Andy, Ramón Antonio Medina, si más sí. No recuerdo, creo que el cierre de la despedida de Johnny, aunque no se despidió, fue en el 2009.
13: En el 2009,
12: sí. A mí me tocó hacer un gran reportaje para el Listín Diario. Y les recordé que aquella vez Johnny se quedó con nosotros aquí en Neiva, con Buenaventura Jiménez y un servidor, el día completito, él y su esposa. Aquí recorrimos, lo hicimos socio en la Cooperativa de Ahorro y Crédito de Neiva. Hablamos de todo. O sea, conocimos ahí, mi hermano, una historia interesantísima con relación a él y a Johnny Ventura, que en algún momento tendremos que escribir eso. Pero sí nos dio informaciones de suma importancia que aún nosotros recordamos. Esa es la realidad. Así culminó el sábado. Y ayer domingo, Ramón Antonio,
13: sí.
12: Como siempre la gente, ya en otro ambiente, pero que no deja el domingo de ser importante para realizar algunas acciones. Yo no sé si tuviste algunos videitos que enviamos desde el alto de La Peña. La gente me ha llamado bastante hoy con el tema del cardamomo.
13: Sí.
12: Sí, que es una planta que cotiza en la bolsa de Nueva York y que se está desarrollando, se ha puesto en experimento en la parte alta de Neiva y en otras zonas de la provincia de Bauruco, y ya podemos mostrar de que tenemos suelos
13: adaptables a esa
12: exactamente,
13: planta.
12: Exactamente, muy buen resultado.
13: Sí, hay una llamada, Fatina.
12: Vamos a recibirla entonces. Sí.
13: A los buenos.
12: Baje el volumen de la radio.
14: Buenas tardes.
12: Sí, baje el volumen de la radio, sí, adelante. Que llame de nuevo. Parece que era Delfín, ¿verdad? Era Delfín. Que llame de nuevo al amigo Delfín. Adelante, Ramón Antonio.
13: Bueno, no es importante porque a la medida que los suelos nuestros siguen, o sea, se siguen haciendo experimentos, pues mucho más amplia la diversidad de producción, valga la redundancia, y eso dice mucho también del potencial que tenemos como territorio, ¿verdad? Como área privilegiada para la producción agrícola. Ahí está la llamada.
12: Buenas tardes. Buenas tardes.
13: Hello.
12: Adelante. Que marque el otro número. ¿Por cuál es que está entrando, Ramón? Rookie, ¿por cuál? 3211, bueno, que marque entonces al 3211. Buenas tardes,
14: Fabulino.
12: Sí, adelante.
14: Ramón Antonio.
13: Adelante.
14: ¿Te oye bien?
12: Sí, claro, ahora todo sí, bien. Baja el volumen.
14: Fabulino.
12: Baja el volumen de la radio, señor Delfín.
14: No se oye muy mal.
12: Adelante,
14: mira,
12: se
14: oye bien.
12: Sí, adelante.
14: Para desmentir algo, se está rumorando en contra de mi persona.
12: ¿Pero
14: aquí.
12: ¿Cómo qué?
14: Perfecto. A la limpieza del séptico, que están diciendo que yo dije que estoy cobrando 20,000 pesos. No, los 20,000 pesos son para ponerse en la mano a los que vienen a limpiar ese séptico. Iván habló con el señor y les dijo a ellos que no hay que pagar nada, pero no es que yo estoy cobrando. Yo estoy, cuando ellos terminen, venga, tómese un refresco en el camino. Es para eso, pero al pueblo que no crea, Delfín Pérez, un hombre que tiene una buena familia, que yo no necesito, al contrario, yo iba a aportar 3,000 o 4,000 pesos para que se ayuden. Pero ahora lo politizaron, porque Iván ahora se comunicó con el señor, con Gerson, y le dijo Jesús le prometió que venía, pero que venía, ok, pero los 20 mil pesos son para ponérselo cuando ellos terminen. En este preciso momento me siento afanado, muy preocupado, para que el pueblo no crea que Delfín Pérez tiene a su hijo muy bueno y yo vivo muy cómodo. Entonces ya yo en el partido de esta manera, de esta hora, a Iván que se comunique con Gerson y quien canalice la limpieza de ese pozo, porque ya yo lo solté en vano, yo soy hombre de TAP, decepcionando, pidiendo, dije, para mí no, yo tengo 5 hijos en España y Nueva York, y una doctora en Nueva York, yo estoy parado. Entonces, Iván, encárgate de limpiar el pozo a ese escéptico, a esa gente, y encárgate de hablar con Jesús para que tú te pongas con decisión. Pero guárdale 20 mil pesos, sí, para que se coman algo en el camino, no, como viático. Sí,
1: gracias
14: por Padre buena, Faustino. Delfín Pérez soltó eso en banda ya.
12: Sí, gracias, Delfín. Mira, lo que pasa es, hay que ser cuidadoso, porque todo el mundo sabe que Delfín lo que hace es... aportarle a su
13: comunidad, comunidad.
12: Claro. Y eso que él dice que no necesita eso, y aún necesitando no lo iba a hacer. Sí. Él realmente no lo necesita, porque todo el que ha ido a su casa sabe que Delfín no está llamando simplemente porque quiere colaborar a que se solucionen los males que padecen las personas que van donde él, porque Delfín es un vocero. Pero hay que ser cuidadoso, porque eso puede malinterpretarse, y sobre todo cuando tenemos gente que siempre cree que el otro va a hacer lo que ella es capaz de hacer, porque eso es lo que ocurre. Aquí hay mucha gente que no le perdonan a una persona que haya asumido una función pública y que se maneje o se haya manejado de manera transparente y con pulcritud. Ni siquiera lo creen, porque aquí se entiende que el que va a una función pública es hacerse de lo que hay ahí, no a trabajar. Y en este país hay muchísima gente responsable. Entonces nadie debe pensar eso de Delfín. Ahora, si el Instituto Nacional de Trabajadores de INAPA, de Instituto Nacional de
13: Aguas Potables
12: y Alcantarillados, va a mandar ese aparato, Delfín, son servidores públicos que van a venir, que cobran por eso. Si eso es de INAPA, son empleados de esa institución que tienen que brindar el servicio. Es verdad que, bueno, denle comida, esto y lo otro, lo que sea, pero no, tampoco no es necesario tener que guardarle dinero. No es necesario. Eso no es necesario. Y si van a cobrar dinero, pues entonces que lo digan públicamente. Porque yo no creo que un plato de comida, lo que sea, no son 20 mil pesos que cuestan aquí en el país. Bueno, no sé, habrán algunos lugares que yo tendría que ver de lejos, ni siquiera acercarme. Pero si vienen a brindar un servicio que es una institución del Estado, es una responsabilidad que tiene, INAPA tiene responsabilidad. Y esto de que lo han politizado, bueno, es una institución del gobierno, es política, y es mejor dejar que las instituciones participen. El ayuntamiento, si puede hacer algo, si puede recibir esa comisión, que parece que sí, que la reciba. Y si algo se va a gastar, que lo haga el ayuntamiento. Porque ahorita se hace ese aporte, que es de buena fe. Eso mismo lo agarran entonces para mantener una campaña en contra de la institución. Y ahí se va todo el mundo, el mismo Delfín. Eso es cierto. Entonces hay que tratar de evitar, cuando se está trabajando por el bienestar colectivo, para la solución de muchos problemas, como lo hace Delfín, el tema dinero, porque es que eso confunde y la gente casi nunca cree que el otro es capaz de hacer algo sanamente, a cambio de que solamente de la satisfacción personal. Así que Delfín lo ha hecho muy bien, ha soltado eso, el ayuntamiento e INAPA, que coordinen eso, que son dos instituciones del Estado. Son dos instituciones del Estado. INAPA no es una ONG. Y aún hubiese sido una ONG que está recibiendo dinero del presupuesto general de la nación. Tenía que ayudar a resolver cualquier inconveniente que tiene, en la comunidad.
13: Tiene una responsabilidad con la comunidad.
12: Exactamente, porque también a veces creemos que lo peor es lo político y nada se mueve sin la política. Para usted ser un regidor en un municipio, usted tiene que ir a través de un partido político.
13: Pero claro.
12: O un movimiento, lo que sea, pero es político.
13: Eso es así.
12: Hay usted otra llamada. Usted va a ser senador, usted aspira a un partido político.
13: Claro, hay otra llamada.
12: Vámonos. Diputado sí. También, alcalde también.
13: Vámonos a esa llamada.
12: Funcionario, sí. Un político. Vamos a recibir esta llamada.
13: Y luego buenas tardes. Aló, buenas. Sí.
15: Buenas tardes, Faustino Reyes.
12: Bien, bien, adelante.
15: Oiga, Faustino, yo quisiera pertenecer a Independencia.
12: Ajá.
15: Voy a cambiar mi residencia para allá porque yo creo que Barahona no necesita nada. Yo no oigo Barahona llamando para que le resuelvan ningún tipo de problema.
12: Pero
15: Independencia no se calla con las necesidades que tiene su pueblo. Porque todo el mundo es millonario en Barahona, en la provincia de Barahona.
12: Siriaco, ¿será porque usted está muy cerca de ahí, de una mina de sal y yeso?
15: Yo estoy cerca, pero yo nada más recibo el poroazo.
12: ¿Cómo va a ser? Claro. ¡Al carajo!
13: Nada más el poroazo que se recibe.
15: Claro.
12: Tienen que empantalonarse y plantear.
15: Pues sí, Faustino, yo no oigo un emisor para uno. Ustedes no se callan con las voces del pueblo resolviendo los problemas de su pueblo.
12: Hay que hacer.
15: Aquí no se mueven en Barahona.
12: Anda, bueno. Que se pongan las pilas, Sí.
15: Gracias, buenas tardes.
12: Sí, gracias a usted por la llamada.
13: Vamos gracias, Sireco. Vamos a la pausa. Sí.
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5: Ahora seguimos en consecuencias. El cuerpo sin vida de una adolescente de 16 años, identificada como Chris Miley, fue recuperado este lunes en la desembocadura del río Nagua tras haber sido reportada como desaparecida mientras se bañaba en una zona restringida. Las labores de búsqueda se extendieron por varias horas, culminaron con el hallazgo del cadáver, el cual fue entregado al Instituto Nacional de Ciencias Forenses para los procedimientos correspondientes. ¡Cuánta pena!
6: Bueno, Faustino, tú sabes que en los últimos días ha estado en el tapete el tema de los feminicidios en el país. Han llamado bastante la atención, ha habido una reacción hoy en la reunión de seguimiento al tema de la seguridad ciudadana que celebra el Ejecutivo, desarrolla el Ejecutivo con varios funcionarios. Farideh Raful se expresó sobre ese tema y ella admitió que el Estado Dominicano ha fallado en la prevención de los feminicidios y señaló que el sistema no actuó a tiempo para evitar varias de esas muertes que, según dijeron, se podían evitar. Las declaraciones fueron ofrecidas tras la reunión de seguimiento del Plan de Seguridad Ciudadana encabezada por el presidente Luis Abinader. Según datos presentados por el Ministerio de Interior y Policía y la Policía Nacional, hasta el 17 de mayo del 2026 se registraron 30 feminicidios en el país. Esa cifra representa un aumento de 8 casos en comparación con los 22 reportados en el mismo periodo del año 2025, que equivale a un incremento de 36.4%. Afirmó que el sistema debe mejorar lo que es para que las mujeres puedan realizar sus denuncias desde lugares protegidos y recibir una respuesta oportuna. O sea, variar el mecanismo de denuncia por parte de las mujeres. La funcionaria sostuvo que la violencia de género es uno de los temas prioritarios dentro de la Fuerza de Tarea Conjunta de Seguridad Ciudadana que ejecuta el Estado. Vinculó su postura sobre el tema a su trayectoria en la vida pública, donde se ha desempeñado en la defensa de los derechos de las mujeres y en la exigencia de protección estatal ante situaciones que califican de riesgosas para las mujeres. Entendemos que es una cifra muy alta, 36.4% en comparación con el año 2025 a esta altura, donde han arreciado bastante, ¿verdad?, sobre todo en las últimas semanas, el tema de los feminicidios. Ahora hay que estas políticas públicas se fortalezcan para evitar así más muertes de mujeres a manos de sus parejas, exparejas o las personas relacionadas de alguna forma.
5: Mira, independientemente de las políticas públicas que se vayan a crear o reforzar, la sociedad también tiene la responsabilidad de colaborar, de contribuir a Ramón Antonio para evitar estos casos.
6: Sí.
5: Porque que cuando un hombre decide matar a una mujer es porque se han dado ya inconvenientes,
6: sí,
5: de mucho tiempo. Sí, y eso,
6: en la mayoría de los casos son cosas que van madurando.
5: O sea, que son cosas que se están produciendo en el seno de la familia.
6: Sí.
5: Entonces, desde ahí tiene que comenzarse a accionar para evitar que esto pueda ocurrir. Yo sé que en algunos casos se comienzan a dar episodios entre las parejas. Y siempre allá a lo interno van a haber personas, sean los hermanos, padres, de ellas o de los individuos que van a estar interviniendo para que esto no se maneje de la manera más responsable, que es llamar la atención, es ir a donde las autoridades competentes, temprano,
6: claro, con tiempo,
5: para evitar que esto, exactamente, entonces esto debe cambiar ese comportamiento en el seno familiar. Vamos a recibir esta llamada. Buenas tardes,
6: y consecuencias.
5: Se cayó la llamada. Señores, el Observatorio de Políticas Migratorias presentó hoy su tercer informe de trabajo, en el cual evalúa el primer año de implementación de las 15 medidas dispuestas por el Poder Ejecutivo para enfrentar la crisis migratoria. En esta presentación, que fue en el Auditorio de Seguridad Social del Instituto Tecnológico de Santo Domingo, INTE, el grupo reveló niveles de cumplimiento que varían desde un 20 hasta un 137%. El presidente del observatorio es Miguel Franjul, director del Listín, el Listín Diario. Este explicó que los trabajos iniciaron el 30 de abril del año pasado y que desde entonces el rigor metodológico fue ampliado. Él expresó datos muy importantes como herramienta de apoyo y transparencia. El observatorio también oficializó el lanzamiento de su sitio web y centro de datos. Dice que en el periodo evaluado, las brigadas apostadas en zonas de mayor flujo detuvieron a 50.199 extranjeros irregulares. Por otra parte, se reportó el sometimiento a la justicia de 239 personas por tráfico de indocumentados, lo que derivó en acciones disciplinarias y desvinculaciones contra 9 miembros del ejército dominicano. En cuanto a las deportaciones generales, la meta de reconducir a 10.000 extranjeros semanales alcanzó una efectividad del 30%, una meta baja, ¿verdad? Aclaró Franjul que aunque no se llegó al tope numérico, el trabajo de repatriación ha sido bastante sistemáticos, no ha parado, a pesar del volumen operativo, reconoció la persistencia de desafíos graves. Las autoridades mantienen sobre la mesa denuncias reiteradas de productores agropecuarios sobre estructuras que presuntamente extorsionan y liberan a los detenidos a cambio de pagos en los propios puntos de deportación o en senderos montañosos. O sea, la comisión, el observatorio, tiene esa información, que es la misma la misma información que permanentemente estamos dando a conocer a través de consecuencias. Este informe habla de una reducción de los partos en hospitales públicos de la República Dominicana. Es de entenderse, claro que sí. Habla de cifras, incluso cuando se refiere a la deportación. Ahora, ¿cuántos entran? ¿Cuántos se devuelven? O sea que faltaría referirse a esa parte, porque de verdad, en lo que respecta a la denuncia de la que hace, o a las denuncias a las que hace referencia el observatorio, reitero, por aquí también hemos hablado bastante de eso. Y son los propios afectados que denuncian, o sea, no es un invento, ¿eh?
6: Sí,
5: son las propias personas, claro, porque no todos los haitianos que están de manera irregular en territorio dominicano se meten en miedo. Muchos hablan, sobre todo aquellos que ya tienen un largo tiempo residiendo en la República Dominicana. Vamos a esperar entonces el próximo informe que tendrá que dar el observatorio, pero todo esto evidencia un seguimiento importante a la aplicación, reitero, de las medidas, que son 15, dispuestas el año pasado fue por el presidente de la República. Sería importante que esta parte última, que se refiere a las denuncias, a ver qué va a hacer el gobierno con relación a esa situación. Yo me imagino que a lo mejor el presidente muy pronto anuncie algo.
6: Claro.
5: Pero hay que ver cómo se detiene esto. Yo reitero, porque ya hemos hablado anteriormente, aquí es necesario buscar la manera de cómo tener identificados aquellos haitianos que son obreros en áreas que requieren la mano de obra de ellos, porque ya es difícil que los dominicanos intervengan, como en el caso de la agricultura y la construcción. Vamos a recibir la próxima llamada. Hola, buenas tardes.
6: Consecuencias.
7: Sí, buenas tardes, Faustino y Ramón Antonio.
5: Sí, señor.
7: Albino Medrano, sí, de este lado.
5: Hermano, adelante, Albino, Maquilla. Adelante.
7: Sí, me apena mucho la muerte de un hijo de este pueblo, de Neiva, de un gran amigo. Amigo que nos sirvió con un hermano que cuando él fue director del SEGMA, el hermano mío lo llevamos allí con un infarto y duraron como 4 horas en el hospital para revivirlo. Lamentablemente mi hermano murió. Murió el doctor Glauco González. Ramón Antonio, ¿tú lo conoces?
6: Sí, sí, claro, Glauco. Sí.
7: Nuestro amigo Glauco. Qué murió. Me acaban de comunicar los muchachos ahora que estamos en la página con nosotros, que estábamos en el liceo juntos todos.
6: Sí.
7: Y así me di cuenta.
6: Qué pena.
7: Un hijo de Neiva.
6: Muy grande para Neiva.
5: ¿Y a qué hora fue así?
6: Bueno, parece que es reciente la...
5: Mira, a propósito de muerte, aquí nuestro amigo Abraham Peña,
6: sí,
5: de Barahona. Tú lo conoces, Ramón Antonio.
6: Claro,
5: él,
6: claro.
5: Él nos informa el fallecimiento de Francisco Luciano Jiménez. Él es de Galván, murió en Santo Domingo. Me refiero que este era el... Esta era el Francisco Luciano Jiménez, del Ejército de la República Dominicana. Él era general, creo que era general, estaba ya en...
6: En retiro.
5: En retiro, sí, sí. En retiro. Falleció en Santo Domingo, está siendo velado en la avenida Abraham Lincoln, en la capital. El sepelio será en la Puerta del Cielo. Así que lamentamos el fallecimiento, bueno, de este ciudadano galvanero, según la fecha de nacimiento que dice en el 1945, cuando eso, Galván lo que era una comunidad.
6: Era una comunidad.
5: Una, sí, comunidad de Neiva, era Neiva. O sea, es neivero, así que... Así hay que reconocerlo.
6: Bueno,
5: así
6: un
5: que
6: fallecimiento paz, también muy sentido.
5: Paz a su alma.
6: Otro fallecimiento muy sentido, discúlpame que estamos en el tema de los fallecimientos, sí. Es del señor Vitico Terrero. Vitico Terrero era un hombre de este municipio. Siempre, bueno, últimamente se dedicaba al motoconcho. Todo el mundo lo conocía. Siempre estaba ahí frente al local de Mario Pérez Comercial. Él falleció, lamentablemente, me parece que fue el pasado sábado. Está en un cuarto frío porque parece que tiene algunos parientes fuera en el exterior.
5: Una hija, me
6: dijeron. Una hija, sí. Y por esta situación está en cuarto frío. Por el acto del sepelio será realizado el miércoles y será sepultado en el cementerio municipal de Neiva.
5: Siempre lo veía ahí, sí. Donde Mario, últimamente.
6: Sí.
5: Y de verdad que lamentamos su fallecimiento. Era una persona muy conocida aquí y amiga de la gente.
6: Sí, sí, sí, un hombre muy trabajador.
5: Claro, claro, claro. A Vitico siempre lo vimos aquí a la derecha, por la derecha, como se dice.
6: Así es.
5: Una persona tranquila. Nunca conocí que tuviera problema con nadie. Esa parte nunca se conoció de Vitico. Señores, antes de irnos a la pausa, Ramón Antonio, ahí vi una publicación que hace el periódico Nacional de una juramentación que realiza el expresidente de la República y presidente del Partido de la Liberación Dominicana, Danilo Medina, de Jot Guyón y Simón de Jesús Morel. Estos son dirigentes políticos que regresaron a la militancia de esa organización luego de haber formado parte de la Fuerza del Pueblo. Guyón se desempeñaba anteriormente como presidente del PLD en el distrito municipal de Guayabal, en El Puñal, y recientemente militó en la Fuerza del Pueblo. También juramentó a Morel, bueno, y Morel, quien presidía un comité intermedio, regresa tras su paso por el partido Justicia Social. Ambos dirigentes se acogieron al programa partidario institucional denominado De Vuelta a Casa. Miren, por eso es que los políticos tienen que ser cuidadosos cuando alguien decide irse a un partido contrario, porque siempre le caen encima el tránfuga,
6: sí. No, y es común que haya
5: que no se llevó a nadie,
6: es común que haya
5: que esto y que lo otro, ¿me entiendes?
6: Que haya un éxodo.
5: Entonces cuando eso se produce, la persona no sirve,
6: a veces personales, porque muchas veces se va uno o se va,
5: sí,
6: dos,
5: pero no, oye, no sirven cuando se van, no sirven, ¿eh?
6: Pero cuando regresan,
5: pero cuando deciden volver, entonces
6: son muy buenos.
5: No son santos. Son santos. Esto lo que demuestra o da una señal más bien del por qué el Partido de la Liberación Dominicana y la Fuerza del Pueblo se mantienen ahí cabeza con cabeza. Según la encuesta Gallup, la última, están 19 puntos y tanto cada uno, ¿verdad?
6: Sí.
5: Entonces vemos que esta juramentación te dice a ti que en verdad hay un porciento importante de lo que alcanzó el partido de Leonel Fernández en las elecciones pasadas que está regresando al PLD. Y todo esto se está dando, señores, a raíz de que Gonzalo Castillo mandó una carta a una asamblea diciendo, expresando su decisión de aspirar a la nominación presidencial de este partido opositor. Y es de entenderse porque Gonzalo alcanzó un porcentaje muy importante en las elecciones del 2020 y fue un funcionario eficiente en su gestión en el Ministerio de Obras Públicas. Eso hay que reconocerlo. Y de verdad, aunque Danilo Medina es el líder de lo que le queda al PLD, pero está cohibido o está prohibido constitucionalmente para optar por una candidatura presidencial, y las propuestas que estaba presentando el PLD aparentemente no eran de las más atractivas para los PLDistas que hasta ese momento estaban en esa organización política. Reitero, después de anunciar Gonzalo su decisión de aspirar, es que se está produciendo todo esto que se está mirando en este momento. Señores, vamos a la pausa y volvemos con más consecuencias.
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8: Bueno, gracias por mantenerse en sintonía con nosotros. Retornamos ya en consecuencias. Ramón Antonio.
9: Bueno, Faustino, aquí se ha conformado ya el comité, ¿verdad? El comité de apoyo a la reforma penitenciaria a través de CONAPRE, ¿verdad? Que es la oficina que dirige Roberto Santana. Y para el próximo sábado hay una convocatoria a participar de lo que es la segunda, o sea, la segunda convocatoria, valga la redundancia, para tratar el tema de lo que es la construcción de la edificación que albergaría a la nueva cárcel pública de Neiva. Y para eso la entidad está haciendo una invitación para el próximo sábado a partir de las 3 de la tarde en los salones de la Casa de la Cultura de Neiva. Así que, bueno, en el Ayuntamiento Municipal, dice, ubicado en la Avenida 27 de Febrero, esquina Mella, durante ese encuentro se abordarán temas relacionados con el apoyo a la reforma penitenciaria de la provincia, a la construcción del nuevo centro penitenciario y los avances del proyecto en desarrollo. Yo creo que es importante cada paso que se dé para lo que es la concretización de este sueño para el municipio, para la provincia de Bauruco, y para bienestar de los que guardan, de los presidiarios, ¿verdad? De personas que están en una situación de purga de alguna pena por algún tipo de infracción.
8: Bueno, señores,
9: entendemos que las condiciones de vida deben cambiar y esto es importante para esos seres humanos que ameritan de mejores condiciones de vida mientras su estancia en el sistema carcelario de la República Dominicana.
8: El Consejo Provincial de Desarrollo se reunirá el próximo viernes en la mañana. Nos informa nuestro amigo Eric Dorrejo, sí, director de Políticas Fronterizas del Ministerio de Hacienda y Economía, en la tarde.

0: ya a las 3, aquí dicen el multiuso Rafaelín Hernández, se estará llevando a cabo una gran ceremonia de graduación del programa técnico en inteligencia artificial. Así que eso, qué bueno que se está trabajando el próximo viernes.
1: El viernes, ok.
0: A las 3 de la tarde. No sé cuál fue el mecanismo que se utilizó para esto, pero debimos darnos cuenta un poquito más temprano. Pero lo importante es que se inicie. Hay que seguir capacitando sobre inteligencia artificial y creo que este es un paso de suma importancia. Señores, estoy mirando una imagen que nos envían desde la zona alta, muy cerca de ahí, del punto 20 de la sección del aguacate. Hay un aparato, una palita, trabajando, limpiando ahí una alcantarilla. Y todo esto lo que hace es devolverle la confianza a la gente de esa zona, que hasta hace poco protestó para que la compañía encargada de la reconstrucción de la carretera en medio del aguacate abra un frente de trabajo en esa zona. Ya me dicen que muy pronto se estará trabajando con mucha mayor agresividad. El próximo jueves habrá una reunión entre los representantes de esa empresa y la comunidad para ver algunos detalles de lo que se va a hacer en esa zona. Y todo esto es importante. La gente, en sentido general, está contenta porque vemos que se está desarrollando una obra sin inconvenientes. Ahí no hay problema de recursos, siempre el dinero está ahí, que es bueno. Es un financiamiento del Banco Interamericano de Desarrollo, es cierto, es un préstamo, pero es un préstamo que toma el gobierno para pagarlo con los impuestos que se pagan en la República Dominicana, o sea que...
1: Y valga la redundancia, hay que estar, tiene retorno porque es una zona muy productiva.
0: Exactamente, que tiene retorno, sí. Y muy alto, por cierto. Sí. Pero la gente debe saber que es una obra que la está construyendo el gobierno. Pero no es un regalo.
1: Eso es así.
0: Además, es un proyecto que lo está manejando, que lo hizo el Ministerio de Obras Públicas y Comunicaciones. Esa es la realidad. Esa es la realidad. Y es una gran inversión la que se está haciendo en la zona cafetalera Panzo del municipio de Neiva. Es que ahí en esa obra fácilmente se está invirtiendo más de 500 millones de pesos.
1: Eso es así.
0: Si tú le sumas eso, lo que representa el grupo de brigadas que hay en toda esa franja, los técnicos, el apoyo en las plantas, en los fertilizantes, todo eso último a través del proyecto de desarrollo agroforestal. Hay que reconocer de que tenemos una gran intervención de la administración pública en esa zona. Y es algo que en un momento como este es necesario. La gente en la zona alta, señores, comenzó a cambiar.
1: Así
0: es. Oye, comenzó a cambiar, Ramón Antonio.
1: Eso es así.
0: Entonces tenemos que estar conscientes de que lo que se necesita es que se apoye. Por eso es que yo no creo mucho en la bendita funda, que es lo que también hay gente que quiere que se esté en eso, ¿no? El productor lo que necesita es que se le apoye para producir. O sea, tú haces más produciendo tus quintales de café que te den una ración de comida diaria. Eso no te soluciona ningún problema, ¿eh? Ningún problema, en eso hay que estar claro. Lo que la gente necesita es producir y que existan los mercados y que busquemos valor agregado a nuestro producto. Ayer subí yo anoche, y ahorita comenzamos a hablar de eso con el tema del el cardamomo.
1: Sí,
0: oye, eso es impresionante, mi hermano. ¿Y tú sabes el dinero que cuesta eso? Es una especie.
1: Sí. Una especie.
0: Es una especie, pero eso es carísimo.
1: Sí.
0: Eso es carísimo y tenemos suelos, oye, de primera para la producción de cardamomo. Y lo más importante es que esto se produce debajo de los cafetales y de la sombra.
1: O sea, que no amerita... De un cultivo especial,
0: para sustituir. No, claro que no. Eso convive en los cafetales. Entonces, ahí pues ya tú tienes más, dos producciones, ¿verdad?
1: Claro,
0: dos cultivos, sí.
1: Que son alternativas.
0: Pero a eso, pero también siempre el guineo, la yautía,
1: sí.
0: Cítrico. Oye, el que trabaja no tiene porque. Sí, claro.
1: Así es.
0: Claro, ayer hablábamos incluso de la Asociación de Cultivos en la zona alta, señores, y hay que hacerlo porque la seguridad alimentaria, hay que garantizar la seguridad alimentaria.
1: Y si hay condiciones
0: hay que producir, claro, y si hay apoyo también.
1: Claro.
0: Eso es cierto.
1: Bueno, ya casi en la parte final, el alcalde del municipio de Azua de Compostela, Rafael Hidalgo, a propósito de una situación que se está dando en las charcas de Azua, hizo un llamado, ¿verdad? Y llamó a las partes envueltas en esta situación a manejarse con prudencia.
0: ¿Qué es lo que se está dando ahí?
1: Bueno, un grupo de regidores acusa al alcalde de hacer una carta y renunciar y que después... Una situación que se está manejando ahí, que mañana vamos a dar con más detalle.
0: Bueno, señores,
1: sí.
0: Ha sido todo por hoy. La invitación es para mañana. Volvemos con más consecuencias. Buenas
1: hasta
0: noches.
1: Mañana. Así es.
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